0: que están ahí. Entonces es un gasto menos para FAS, porque las vendas sí o sí las tiene que comprar, porque todos los días, todos los entrenos, todos los partidos, hay muchos jugadores que están resentidos, hay que venderlos, pues. Entonces, uh-huh, ese es un ejemplo pequeño. Ahora ponele la alimentación. La alimentación, no como aquellos que tiran las pizzas en las cajas, en la casa del vecino, va, las cajas de las pizzas. Entonces, FAS, entiendo yo que hay un nutricionista que les están entregando.
1: Y también es parte de los patrocinios que...
0: Es parte de los patrocinios, valorado, okay. Pero eso es el deber ser de un equipo. FAS lo negoció, lo administró, si no le tocaría estar pagando eso, uh-huh, ¿verdad? Entonces, así las cosas, es un tema delicado, pero hoy por hoy vamos el domingo al estadio, vamos a jugar, ¿verdad? Lleguen familia, un partido interesante porque Incaroa ha empezado a sumar después que incorporó a varios
1: jugadores conocidos.
0: No queridos, ya no queridos, digamos que estaban descartados, pero
1: sacados
0: del retiro, han armado un buen equipo y hoy están dando pelea, han sacado partidos importantes, le empataron Alianza recientemente. Entonces esperemos que no nos vaya a tocar a nosotros, pero sí va a ser un partido interesante, un partido intenso. Para que...
2: Tengo un audio por ahí que tiene que ver con eso del partido.
3: Buenas tardes, Reno y Moy, excelente programa. Les hago una consulta, o más bien una pregunta a ambos para que la debatan. Tomando en cuenta que no se jugó el partido de ayer contra Metapán y que Miguel Murillo tiene 4 tarjetas, y sabiendo de que no hay partido que no le saquen a María, ¿ustedes lo arriesgarían, tomando en cuenta que no están los seleccionados, lo arriesgarían a que le saquen la quinta tarjeta y que se pierda el partido contra el equipo de la capital el próximo jueves? ¿O improvisan con otros jugadores para guardarlo y así que pueda estar disponible para el partido del jueves próximo?
0: Si me preguntas a mí como en modo entrenador, yo lo pongo a jugar. Y es responsabilidad única y necesariamente del jugador. Así, él sabe que tiene una amarilla, él sabe que tiene 4 amonestaciones y si se la pierde. ¿Por qué lo pongo a jugar y por qué lo dejo? Porque es un jugador profesional y él sabe a lo que se atiene. Además, no vas a tener a un Chepito que ha sido tu línea base en la ausencia de estos seleccionados. Entonces, no te podés dar el lujo de sentar a Murillo en este momento. Si le sacan a María, pues después resuelvo, y como lo diría el profesor, o sea, lo conozco tan bien sus palabras, que diría, no he analizado el siguiente partido porque no hemos ni jugado este, uh-huh, ¿verdad? Entonces vamos partido a partido. Si no está Murillo, a los 90 minutos empiezo a pensar, cuando termina el partido contra Inco Aruba, si le sacaron o no le sacaron a Ana María, empiezo a analizar el siguiente partido. Entonces, para mí que va a jugar de titular, no te puedes dar el lujo de sentarlo, así que definitivamente sí va a jugar Murillo para mí.
1: Sí, Murillo para mí también va a ser titular, porque tal y como vos lo mencionás, el profe es bastante cerrado en este tipo de temas y él siempre menciona que se va partido a partido. Y tras finalizar el partido ante Incaruba, él comienza a preparar el próximo. Y también creo que hay que recordar que para Miguel Murillo no es primera vez que él va a jugar con 4 tarjetas y va a estar advertido. Ya ha hecho bastantes juegos así, y creo que él sabe controlarse tanto mentalmente como con su carácter, y logra tener varios partidos.
0: Hoy ha mejorado mucho. El torneo anterior hizo 9 tarjetas amarillas en todo el torneo.
1: Sí, como te lo menciono, para mí Murillo ha mejorado bastante su carácter y su forma de juego, y creo que hoy ya tiene un poco más de mentalidad para poder definir y saber qué va a hacer adentro de la cancha.
0: Y el amigo ahí que nos preguntaba, el profe ya estuvo en esta situación en el torneo anterior, con el caso de Elmer Bonilla, jugó aproximadamente 6 o 7 partidos con 4 tarjetas amarillas, y lo que él hacía era que prácticamente fue en el momento que andaba mejor Bonilla, y era el titular en lugar
1: del Clavito, creo que
0: no, de Nolasco. en lugar de Nolasco. Entonces lo sacaba en el primer tiempo, a veces le daba 60, 70 minutos. Sabía que tenía María, pero trataba de no arriesgar.
1: Por eso entonces, te decía yo de que en esos temas el profe sabe cómo manejar, llevar el tema.
0: Exactamente. Bueno, 6 de la tarde con 6 minutos, nos vamos. Creo que ya tengo cola allá afuera, mírame ahí, ya tengo cola. A los que vinieron a esperar su entrada, ahorita bajamos. Gracias por estar en sintonía, así que pendientes que primero Dios mañana también tengamos más entradas para regalar y vamos a dar otro tour por Santa Ana y regalar. Hoy les voy a subir un video bastante interesante, todas las entraditas que regalamos a los que me encontré ahí en la calle. Así que, señores, primero Dios, el domingo ganemos, que se solvente esta situación del pago y así podamos tener la gente contenta, la junta directiva contenta, los jugadores contentos con su pago y sobre todo seguimos siendo reyes de copa. La verdad que también si FAS de una u otra manera no hay noticia, no hay fútbol nacional, así que
1: así que nos sintonizamos el día lunes y nos vemos el día domingo en el Quiteño Primero Dios.
0: Exactamente, así que hasta las 6:30 los voy a esperar aquí afuera de la radio. Nos vemos el domingo en el estadio. Gracias a todos los patrocinadores del Club Deportivo FAS y Reynosa por estas entraditas. ¡Salud!
1: Julio también por los controles.
0: Ah, Julio también, pues hoy se portó bien, Julio.
2: Ahí estamos, gracias a ustedes también por acompañarnos en la segunda parte de la tarde soda. Nos quedamos hasta acá, será hasta la próxima, chao. Oh, feliz tarde.

Y en esta noche nos acercamos pues confiadamente al trono de tu gracia, Señor, para alcanzar misericordia y hallar gracia para el oportuno socorro. Delante de ti venimos los cansados, los agobiados, los perturbados, los que tenemos temor, porque tú eres nuestro Salvador. Gracias, Señor, por permanecer en nosotros, por rodearnos, por levantarnos, por amarnos. Gracias, Señor, por este país hermoso donde tienes tus ojos fijados. Gracias por el Salvador, tierra bendita y cielos de milagros. Gracias por los mares, los ríos, las montañas, valles, por esta, por su gente, por esta hermosa población de justos, de hijos tuyos, que te agradecemos aún a tu bondad y tu favor en todo este día. Ahora que regresamos a casa, Señor, bendecimos nuestra familia, los alimentos, bendecimos nuestros pasos, porque en ti caminamos seguros. Gracias por nuestro país hermoso, por nuestro presidente Nayib Bukele, por su familia, por su gestión, por sus colaboradores. En el nombre de Jesús lo bendecimos y hablamos bien de nuestro país hermoso. Bendito sea el Salvador desde ahora y para siempre. En paz nos acostamos y asimismo dormimos, porque solo tú, Señor, nos haces vivir confiados. Muy buenas noches, El Salvador.

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1: Las 6:15.

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un gran aplauso para Patricia del Grupo Next, la voz más maravillosa de este país.

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0: Dime lo que hay.
1: Ah, llegando a casa, ¿qué hay?
0: Ha hecho aquí que gané, estoy esperando que llegue la amiga mía.
1: Espera, ¿cómo que ganaste?
0: Ha hecho sí, a una princesita, ¿viste?
1: Pero no entiendo, ¿cómo la conectaste?
0: Para con este, con la clásica en el tapón.
1: Espérate. En el tapón.
0: Pues te digo que me tiré la clásica, papito, de carro a carro, me dio el número y la llamé.
1: Embuste, no te creo.
0: Papi, cogí la llama y me dijo que iba a bajar para acá y todo.
1: ¿Que va para la casa?
0: Que iba a bajar para casa. Te llamo ahora, dame un break que llegó ahí.
1: Dale, me llama.
0: Dale, sí, te llamo. Ey, ¿qué hay?
2: Hola.
0: ¿Estás bien?
2: Sí, bien, ¿y tú?
0: Entra, chica, no te quedes afuera, ven, en confianza.
2: ¿Estás solo?
0: Sí, siéntate. ¿Quieres algo de beber? Un refresco, un jugo, vino blanco, rosa, seco, algo ligero.
2: No sé, un vino.
0: ¿Por qué no me dijiste de dónde vienes?
2: Nada, estaba dando una vuelta con mis amigas.
0: ¿Y la pasaste bien? ¿Estás descansada?
2: Sí, me iba a casa a descansar. Pero una pregunta, nunca te veo por ahí. ¿Tú nunca sales?
0: Lo que pasa es que yo soy bien privado en lo mío, en verdad. Yo tengo una manera diferente de ver la vida. Es como otro punto de vista, algo raro. No sé si me entiendas.
2: No, not really.
0: Te explico. Los recuerdos funcionan de esta manera, bebé. Uno de todo lo que se recuerda son fotos y mini videos. Luego de vivir el periodo de la vida, al final, solamente tienes un álbum que debes de guardar solo los momentos bonitos. Por ejemplo, nosotros somos adultos y a esta hora de la madrugada aquí en mi casa solo estamos tú y yo. Yo sé que tú viniste porque yo te gusto y tú estás clara de que tú me gustas. Nosotros sabemos lo que va a ocurrir. Solamente de nuevo, el que dirán va a ser que nos tardemos un lazo de tiempo innecesario. Un lazo de tiempo que quizás sea un mes. Cuando es un mes, lo que puede ocurrir ahora lo podemos repetir en más cantidades. Y tenemos más fotos bonitas para el álbum y más mini videos en menos tiempo. ¿Qué tú crees?
2: Ok. ¿Dónde queda tu cuarto?
0: Ven.

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Gracias, gracias. Bueno, señores, ahora seguimos con una canción que ustedes conocen. Me emborracharé. Suéltala.

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0: Muy buenos días, El Salvador, pueblo amado por nuestro Dios, tierra de justos, de benditos. Gracias, Señor, por este nuevo día donde tus misericordias son nuevas, donde podemos adorarte y alabarte libremente. Gracias por El Salvador, tierra bendita de multiplicación y de bendición, Señor. Gracias por estas semillas sembradas en justicia, que son las oraciones, y que tú multiplicas al 100 por 1. Gracias por este cielo bendito de milagros. Gracias, Señor, porque podemos vivir confiados, porque tú reinas en El Salvador. Gracias por nuestro presidente, lo bendecimos. Bendecimos su familia, bendecimos su gobierno. Te pedimos que lo guíes en integridad y en tu luz. Tu palabra es tu luz. Gracias, Señor, por este nuevo día donde nos encontramos contigo con bendiciones hasta que sobreabunden. En el nombre de Jesús, muy buenos días a todos.
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0: ¿Qué tal? ¿Cómo están? ¡Buenos días! ¡Good morning! Señores, bienvenidos. Señoritas, bienvenidas. Niños, bienvenidos. Bienvenidos al relajo en la mamá de los pochitos. Bienvenidos al día viernes. Viernes 12 de octubre. Increíble, vos. Estamos a nada de la Navidad. Increíble. Bueno, empiecen a reportarse. Activo mi número de WhatsApp. Actívamelo, por favor.
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0: Gracias, pajarito chulo.

0: Buenos días, Choco.
1: Buenos días. Entero,
0: qué rica música. Buenas mañanas con brillito, vos.
1: Así vamos a arrancar. Así arrancamos el fin de semana. Buenos días, mi querido Walter Oski. Activo ya, Walter.

0: buenos días, mire, tirando el deporte. Hay una rastra parada aquí justo en el punto del semáforo que está antes del estadio, bajando de la Nacional. Ahí están los señores gestores y ahí está varada la volada esa.
1: Ok, ok. Repitamos ubicación, por favor, mi pro.
0: Buenos días, mire, tirando el deporte. Hay una rastra varada aquí justo en el punto del semáforo que está antes del estadio, bajando de la Nacional. Ahí están los señores gestores y ahí está varada la volada esa.
1: Ok, gracias. Gracias, Luis, por esa información.

0: gordo tu canción.
1: ¡Chocolate! ¡Chocolate!
0: Seis de la mañana, ya más 22 minutos. 622, ya empezamos los reportes del tráfico. ¿Cómo está el tráfico? ¿Por donde usted se mueve a esta hora? ¿Cómo está el tráfico?

0: ¡Buenas! Ey, René, voy a tener una entrada que me regalé, viejito. Me quedé sin una para mí. Me quedé sin la mía. That's right. No, René, pero hay que decir que sí.
1: Good morning, mi negro.
0: ¿Qué onda?
1: Musicón, marido. Y ya conectado con la mamá, de los pollitos. Esperando el relajo de la mañana, un saludo ahí para la muerte mía, mi Calderón, buenos días, preciosa. Y un saludo para Tiaguito, mi amor, buenos días, precioso, también para ti, mi vida. Un saludo especial para el gordo, que gracias a Dios este último año que lleva en el microbús. Un saludo para todas las... ¡Oh, sí, güey! Y un saludo para todos.

0: That's right. Ey, Héctor, ¿qué pasó? ¿Por qué me borraste el mensaje? ¿Qué pasó, papi? Buen provecho. Primero que nada, Héctor, buen provecho, hermano.
1: Aquí en el colito, Héctor Mori, y este aquí. Adelante de Viena, pues la
0: escuela.
1: Vamos despacio. Entonces, ármese despacio, señores.
0: ¡Qué barbaridad, vos! Oiga, oiga, oiga.

0: Hola, muy buenos días, Natán, y a toda la audiencia de la mamá de los pollitos, aquí el Adiel Móvil reportándose y saludándoles, deseándoles un excelente fin de semana.
1: Gracias, don Adiel, buen día.
0: Hola, hola, Natán, se quedó sin entrada, dice. ¿Qué van a jugar, pues?
1: Claro.
0: ¿Quieren los seleccionados?
1: Ya casi, don Adiel, ya casi. Hoy es el último partido de la fecha FIFA, si no me equivoco, ¿verdad? Ya, el domingo van a estar on fire.
2: Pregúntele ahí al micrófono de don José que a qué hora viene a San Luis, porque andamos buscando en qué trabajar después, porque ya va a acabar el jale. Yo nunca lo he visto aquí a don José.
3: Dice el gordito que es solamente para no darte gusto, que no va a viajar. Otro año más, va a aplazar el año, dice, para viajar otro año más.
1: Y sabes que lo peor, que te creo. Eso es lo peor, que te creo.

0: al gordo, y al gordo, vos. No, hombre, el gordo, le van a pasar el grado, aunque vaya mal en el colegio, porque ahí lo quieren. Sí, sí.
1: No, dice el gordito, que solamente 10 se lleva, solamente 10. Pero... en especial lleva 10 en recreo, y dice, y 10 en educación física.
2: Tengo que ir a pausa. Yo vengo complaciendo lo que debo por ahí, ¿ok? Aprovecho a usted que está desayunando a esta hora de la mañana. Le toca comer temprano. Hay que trabajar desde temprano, así que démosle. Espero usted empiece a pasar bien en el relajo. Hoy tenemos transmisión a las 10 de la mañana en Simán. Por allá vamos a andar, así que voy a la pausa y vuelvo.
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3: Con gusto, 6:00 a.m. ya con 34.
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4: Bueno, ¿qué más decía? Buenos días, negrito. Decirle a la flaca y a la niña Anita que se apuren porque ya es tarde, flaca. Ni Anita apúrese, hombre. Qué barbaridad. 6:37 a.m. 6:37. No sé si ya sonaste ese fiebre de sábado. Night Fever viene. Algo de los Bee Gees, si no me equivoco. Buenos días, negrito. A trapear voy como se ve con una de Stevie Wonder. Part Time Lover, buena. Rola, Chris, ya te la sueno. ¿Qué pasó?
5: Y al gordo, le van a pasar el grado, aunque vaya mal en el cual.
6: No, dice el gordito que solamente 10 se lleva, solamente 10. En especial lleva 10 en recreo y dice y 10 en educación física.
4: 6:38 a.m. 6:38.

0: se levantó con esas vibras ochenteras, pa.
1: Oh, sí, así lo
0: decía. No sé de qué años más, porque no se pone Stay With Me.
1: Stay With
0: pues
1: Me.
0: Sí, la de los chinitos, pa, qué bonita canción. Estaba viendo la traducción y es una canción de despedida.
1: Stay With Me. La de los chinitos, dice que la de Miki Matsubara. Buena rola, Chris, para que se ponga a trapear con todo. Oh.

Buenos días, papu, saludos. Buenos días, mi buen David Hernández, ¿cómo está, mi rey? Dele con todo, si va para la trabajación, que Dios me lo bendiga, mi rey, dele. Dani dice, raza del estadio, movida.

¡Arre, qué lujo de musicones! ¡Ya conectado! ¡Saludos, DJ Natán! ¿Cómo fue? ¡Ven complaciendo por ahí a Luis! Esa era, ¿verdad, Luis? La que vos decías.

Bueno, aparecía Roger Mendoza. ¡Arre, qué lujo de musicón ya conectado! Saludos, DJ Natán. Desde Canadá, bienvenido, mi hermanito. Gracias por estar conectado con la 105.3. Canadá en la casa, gracias. David decía saludos para mis viejas. El Yoko y el mero Cáceres. Bueno, saludos. Si me complace con una de esas que suenan en el Himalaya, por favor.

0: saludos para el primo Larín, que ya anda conectado también. De plano, que lo único que le entiendo a la chinita es stay with me, quédate conmigo. Es lo único que le entendí ahí a la... Ey, ¿qué pasó aquí? A la Chinix.
1: Buenos días, hombre.
0: Buenos días.
1: Ya que está poniendo música de chinos, ahí una de BTS, por favor, una que dice tu infame engaño, por favor, hombre.
0: ¡Cállese! ¡Cállese! Para todo con esto, dale tres rayitas o cinco de volumen. Brother, el video de esa rola buenísima. Killing Me Softly with the, his own Fugees. Hermosa la negrita que sale en ese video, vos.

0: Esa canción tiene un gran lore,
1: ¿va? Sí, eso estaba viendo.
0: Una gran historia, ¿va? La gente como no sabe, ¿va, papi? Pero bueno, le agradezco que haya puesto la canción. Pero a mí me gusta esa, men, por la acústica que tiene. O sea, instrumentalmente hablando, es una gran canción, men. Todo lo que acompaña la letra.
1: A mí si me preguntas, de mis favoritas es esta. Algo de Fugees, Killing Me Softly. Buena rola, vos. Good morning, bro. What's up, me? Marvin, ¿cómo está, bro? Con esa música me siento como Dumbo, volando con las orejas.

0: Y la calle de la sirena no me la puede... Uy, qué feo, me acabo de sentir como que fuera cuerpo plastilina. Sí, sí, es triste. No, mejor no, ya no.
1: Cuerpo de plastilina.
0: Ay, la acústica, calmate, Beethoven.
1: No New Year's Day. ¡Ella, me déjelo! La acústica le gusta a Eric, y dime, sí. Entendemos nada más, Stay With Me, ya tuvo. ¿Qué pasa, pues? Cinco más y llegamos a las 7.
2: Hola, ¿cómo están? Buenos días.
1: Buenos días.
2: Buenos días, ¿cómo estamos? Activados aquí con la 105.3. En la Obereada, viejo.
1: Eso, con todo,
2: papi. Otra canción que es buenísima también es la de Empire State de Alicia Keys.
1: Bueno.

Oye, viene. Vamos todos juntos, chicos. Si usted va para Sibar ahorita, váyase por Calle Vieja, mejor. Por todo Calle Vieja. Hay un accidente, una ruta 59 y un...

0: Alicia Keys era verdad.
1: Activados aquí con la 105.3 en la Bobería, bien. Era otra canción que es buenísima también, es la de Empire State de Alicia Keys.

0: Buenos días,
1: mi hermano. ¿Cómo estás?
0: Breve, no puede poner Noviembre Rain, pero instrumental para apreciar la acústica, mi viejo.
1: Este Don Pablo tiene la culpa. Si es Mekeba.
2: Y la calle de la sirena.
1: Vete.
2: Ay, la acústica, calmate, Beethoven.
1: La quinta sinfonía le voy a poner.
3: Dígale, bolo, que le voy a comprar la moneda hasta por blanco, papá. Porque me cayó bien.
0: Y me puede poner el chinito pecando.
1: Pero November Rain ya es como que más suave, vos.

0: buenos días, Tina. Saludos, hermano. Oíme, con el reloj que debajo lo de Alex Larín, me recuerdo ya en la Gran Manzana, y con la otra así de coreano que pidieron ahí de un concurso de aura, bien.
1: Buenos días, Primaxo. Renecito Larín, buen día. En esta con esa de New York, me siento como así, como la de I'm making a breaking man, la de Miley Cyrus que sale con una bolota, así de esas que botan edificios. Así me siento yo con esa canción. Natán, buenos días, Redondel, Santa María, Topado. Name, chele. Topado, Redondel, Santa María, a esta hora de la mañana, cuando son las 7 de la mañana con 2 minutos. Vámonos a la pausa, ya volvemos.
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8: Las 7 y 4 minutos.
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Hacerme con el send by, mi rey, que me vale las patas al diablo. ¡Oh, ya! Yeah, me decía por acá Marvin. ¡Ey, qué tráfico ese, Joaquín! ¡Qué horrible ese tráfico! Pasa de Villarreal, de Villarreal, de Villanápolis en la costa.

0: de ese tráfico, mi hermano. Put your head on my shoulder. Ay, qué bonita esta música.
1: Put your head on my shoulder.
0: ¿Cómo? Pone. ¿Cómo? Decímelo otra vez, por favor. Decirle otra vez. Decirle otra vez. Ay, pon tu cabeza aquí, mami, sobre mi hombro. Te voy a acariciar, cosita.
1: Baby.
0: Baby.
1: Squeeze me all so tight.
2: Pues póngame Yesterday, pues, por favor.
0: Yesterday.
2: Ay, my son, sin son, far away.
3: Buenos días, Dinatán.
0: Buenos días, mi Charlie.
3: Sandía. Me puse con tequila. Pues yo reportando, la verdad, que subió lindo de Santa Norte. Subiendo hacia el centro, esto está rico. Mira, esto está rico.
0: También, ¿no?
3: Ya es segunda vez que subimos y, pues, a tener paciencia. Yo que estamos con este tipo de música y en Natán, ¿qué le parece si nos suena ahí? Pretty Woman, por favor.
0: Buena. Ey, se están mandando con la música, definitivamente.

0: ¡Ay, qué buena rola esa voz! Voy complaciendo música de los Beatles. Head on my shoulder. Paul Anka. Susurreme el oído. Baby. Words I want to hear. Palabras que quiero escuchar, mi amor. ¡Qué lindo! ¡Chiquitón! Put your head on my shoulder.
1: Esa cancioncita al principio solo de TikTok, me recuerdo, no sé por qué, hermano.
0: Antes sonaba mucho en TikTok esa canción, ¿verdad? Había un trainer de esta canción. Put your head on my shoulder. No me da la boba. ¿Cuál era la

0: Aquí también Charlie me había pedido uno.
1: Buenos días, Dinatán. Tigrito, Sandía. Reportando la verdad que es un lindo del centro de Tarta.
2: Y es segunda vez que estamos con este tipo de música, Dinatán. ¿Qué les parece si nos suena ahí?
1: Pretty Woman.

0: están aquí cabal antes de llegar a la Plaza Jardín, subiendo para Metrocentro, sí, de Tunicaes. Hay otra raza que se ha quedado
1: a la chucha,
0: al lado derecho, ahí pendiente para,
1: okay,
0: para los que van para arriba.
1: Tengamos precaución algo de Roy Orbison, perdón. Pretty Woman, saludos para las Pretty Woman, para esas mujeres hermosas.

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1: Bueno, por ahí comenzando con Pretty Woman. Can't help falling in love. Algo de Elvis Presley. Fuck. Honey, te mandaste con

la que vos decís es de Moody Blues. Nightly White Say Satan. ¿Cómo? Me mordí la lengua. Ay, ay, ay. Bueno, antes de irme a la pausa, vamos a complacer con algo de estos señores. The Moody Blues, Nights in a White Satin. Hey, loco, ¿qué onda ahí con ustedes?

0: Se están mandando con la programación, muchachos, chicos, chicas, gracias por conectarse con ese programa tan aburrido. De lunes a viernes de 6 a 9 de la mañana con tu servidor DJ Natán. Tengo que ir a pausa, permíteme un momento, ya vuelvo con más música.
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0: Bueno, muchachos, estamos de regreso, lo siento. Pero estábamos fuera del aire, problemas allá en el sector de las antenas. No había energía, costó que encendiera la planta, pero ya. Estamos ready, ¿ok? 8 de la mañana en punto, qué rico cuando la estábamos pasando. Tengo una canción para cuando regresemos. No sé si ustedes se recuerdan de Moon Knight, un superhéroe de Marvel. Bueno, que intentó ser superhéroe de Marvel, pero creo que no fue muy buena, no fue muy aceptada esta canción. Esta serie, perdón. De Moon Knight. Con esto voy a regresar, no sé si se recuerdan. A Man Without Love. Con esa canción vamos a regresar. Voy a continuar con la pausa. Así que deme un momentillo, ¿sí? Ya volvemos.
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0: Bueno, momento que reportemos el tráfico. Por acá me comparten todavía fotografías de cómo se encuentra el tráfico en el sector bajando hacia la Unicaes. Pasa de El Mora, así que por favor, a usted que viene por estos sectores, ármese de paciencia, porque el tráfico sí está bastante pesado bajando el sector de El Mora para incorporarse a la fuente desnivel y también al túnel acá en la Unicaes. Gracias por ese reporte del tráfico, muchachos. Llegamos a las 8 de la mañana ya con 4 minutos.
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0: Con gusto, 8 con 4.

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2: 8:05.
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1: Sí, Terror, seguro. Es que fíjate que a mí no me sale vos. Ok, a mí no me aparece con señal, por eso. Quiero ver. Ok, gracias, Terror. Bueno, vamos a continuar entonces. Teníamos buen turno, vos. Algo con esto. Así vamos a regresar.

0: ¿Qué onda, Soda?
1: ¿Qué pasó? Buenos días.
0: Hey, el tráfico de aquí está desde Plaza Maya hasta La Ceiba. Sí. Está lento, lento.
2: Hola, chaval.
0: Y creo que también viniendo de Santa María a La Ceiba está topado.
2: Topado, ok. Hey, venía la tarde, ha mandado con la música. Poneme Señado por un beso.
3: ¿Cómo?
2: Sellado, no será.

0: sellado con un beso es Sheila with a Kiss de Bobby Vinton. Bueno, continuamos pues. Si se recuerdan de esta serie, si no la han visto, les recomiendo que la vean, de Moon Knight. Buenísimo, esta serie. Bueno, Sheila with a Kiss. Boy. Buena, loco. Las pistas de Blue.
1: No moleste, póngame ceñido por el boxer a mí, pues.

0: definitivamente se están mandando con las canciones.
1: Natán, si puedes ponerme la canción de que salía en la serie de Los Años Maravillosos, de Joe Cocker, buenísima.
0: Joe Cocker, quiero ver qué me sale por acá. With a little help from my friends.

Qué ganas de ir a la playa me dieron con esa canción, vos. Bueno, vámonos. ¿Será esa, mi querido Jorge Medina? With a little help from my friends. ¿Sí? ¿No? ¿Fallamos?

0: Hola, buenos días.
1: Buenos días.
0: Buenos días. Buena programación.
1: Gracias.
0: Mira, quería saludar al taller Ronco aquí San Miguelito, igual que el gato San Miguelito, y el taller Rudy allá en San Rafael, barrio San Rafael.
1: Ok.
0: Nos están escuchando ya, empezaron labores.
1: Eso.
0: Y quisiera ver si nos podían poner la canción de Love, de John Lennon.
1: Love,

0: Voy conociendo también algo de John Lennon. Por acá me están solicitando Love. Vamos, Nox. ¿Qué más, mi querido Ray Ward?
1: ¿Qué onda? ¿Qué onda, Natán? Buenos días.
0: Buen día.
1: ¿Será que me puede complacer ahí con Blanca Palidez, porfa?
0: Blanca Palidez.

así se pusieron románticos, ¿verdad? Bueno, vamos a continuar rápido porque tengo mucha música, muchos mensajes y tenemos transmisión a las 10 de la mañana en Simán. Me estaban solicitando esto, algo de este señor. Blanca Palidez. Me estaba poniendo Hotel California, me decían por acá. Uy, viene Hotel California.

0: Bueno, ahí estábamos disfrutando, cabal, el instrumental que dijo aquel que le gustaba de la canción. 8 de la mañana ya, con 27 minutos cuadrados, tengo muchos mensajes. Benji me decía, una de Louis Armstrong, What a Wonderful World. Viene mi querido Benji después de la pausa, ¿ok? Algo de los Eagles sonando en estos momentos.
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0: Hoy estamos desintoxicándonos un rato del reggaetón y de todo lo que escuchan todos los días en la radio.

0: limpiando el algoritmo, decís, el que sabe se le van a armar. Sí, sí, sí. Para que no aparezca nada. Bien sabes, machino. Esa canción me recuerdo cuando le regalaba un bombón a la niña que me gustaba y ella se lo daba a otro. Bueno, tengo que ir a pausa. 8 de la mañana ya con 34, señores. Voy con más música cuando vuelva, ¿sí? Ya regreso.
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0: Con mucho gusto, 8 de la mañana ya con 36 minutos.

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0: ay, ay, qué bonita música, en serio. ¡Aló! Buenos días, hay que recordar que hoy juega nuestra amada selección. Ok.
1: Natán, para la generación de cristal, no saben qué es música, ¿va? Esto para ellos no saben qué es, pero para nosotros los chavos rucos, va.
0: Sí.
1: Vuela nuestra corta. A tiempos pasados, a juventudes, a infancias. Buenísima música, ya. A ratito también haces un tiempito ahí para poner en español del recuerdo.
0: Sí, claro.
1: Con grandes exponentes, José, Leodán, Alcia Costa. Bueno, todo eso, ¿va? Sería buenísimo también recordar esos tiempos.
0: Vamos a ver qué día, porque antes los domingos hacíamos Soda Love, pero hemos tenido muchos problemas con respecto a venir y cansancio y eso. Pero, fíjate que estaba en mi mente, me cruzó el domingo hacer Chocolate Love desde mi estudio, pero no me recordaba que Faz jugaba ese día y yo tengo que ir al estadio. Así que va a tocar que esperar, pero pendiente de mi TikTok, porque por ahí se viene Chocolate Love. Hola, compláceme con Try Me de James Brown, con gusto.
2: Buenos días, DJ Natán, si puedes ponerme la canción que se llama Try Me, porfa. Ya te lo voy a mandar escrita para que sepas de quién es.
0: Gracias, mi querido Henry.
3: Pasó, Natán, ¿cómo estamos? ¿Cómo estamos?
0: Moto, venía.

0: ¡Qué buen tema, vos! ¡Qué buen tema!
1: ¿Qué onda? Poneme la de Omegen a mí. La que dije es Omegen. Y Omegen, el lugar que enamoro de ti. ¿De dónde es? El tiempo libre.
2: Hola, Natán, buenos días. ¿Me puedes complacer con una driga en la pared, por favor?
0: Oh, another brick in the wall. Another brick in the wall. Another brick in the wall. Viene con muchísimo gusto, Alicia. Y como es él, lo siento, no estamos con música en español, sino que solo con música en inglés. Por el momento, buenos días, Natán, saludamos a la cumpleañera. Ella es Claudia. Permitime, vamos a saludar a Claudia en estos momentos. Claudia, que está de manteles largo, ponerle la mañanita, me decían. Saludos para Claudia, la saludamos a todas las compañeras del trabajo en el taller Disicontes. Y le ponen la mañanita, por favor.

0: felicitarte. Bueno, saludos, Claudio. Y tenemos otro cumpleañero también.
1: Buenos días, Natán. Saludos desde Panadería Tres Reyes. Quería que, por favor, me saludaras a mi nieto, que ahora está cumpliendo 11
0: años. ¿Cómo se llama? ¡Wow! ¡11 años!
1: Josué Sagastume.
0: ¡Josué Menéndez. Sagastume!
1: Así que, por favor, me les pone las mañanitas. Y, quería escuchar la Dama Triste o Dama Azul. No sé, una de ellas dos.
0: La Dama
1: Gracias,
0: Triste.
1: Gracias, Natán. Saludos.

Bueno, saludos para los cumpleaños del día de hoy. Que se la pasen increíble. Que Diosito me los bendiga, me los guarde, me los protege y les regale muchos años más de vida. Voy cumpliendo con esto. Algo de Pink Floyd. Another Brick in the Wall. Con gusto. Y...

Bueno, me estaban solicitando también esto. Vamos rápido, tengo mucha música todavía. Buenos días, Natán, saludame a una compañera ahí, es Claudia. Nos estamos saludando a todas las compañeras de trabajo. Bueno, saludos para Claudia.

0: Tenemos buenos días, brother. Juela, qué programación más romántica.
1: Gracias, papi Ring.
0: Me podés poner arriba con la selección.
1: No, no puedo.
0: El himno de la afición en romántico, porfa. Para llorar así, que le salgan las lágrimas a uno antes del partido, brother. Gracias, oíste. Feliz día.
2: DJ Natán, activado, activado, papi. Hey, feliz cumpleaños ahí. Dani.
3: Ya cumplió años Dani, vos el lunes fue eso. Buenos días, mi negro primo, que esa música, ese clima amerita un cafecito y su acompañamiento. No sé si me puedes poner Love So Beautiful de Michael Bolton.

0: Bueno, vamos a complacer Michael Bolton, I Love So Beautiful. Qué buena rola esta voz, la de Joe Dolan. ¿Qué más por el Sao Racing? Buenos días.
1: Sí, Jonathan, aquí por el Sao Racing, conectadísimo.
0: Eso. Saludos. Gracias, chicos, Polarizado Racing.
2: Hola, hola, buenos días. Y ese romanticismo. Muy bien, excelente programación.
0: Gracias, Lizette. Lo que pasa es que nos estamos desintoxicando. Estamos haciendo que el algoritmo cambie un rato. Entonces, por eso estamos en Chocolate Love.

qué románticos. ¿Qué onda, Natán? Espero que estén muy bien. Acá te saluda Xavi Zabaleta. Después de poner una canción de los Bee Gees, So Much Heaven. Gracias, DJ Natán.

Vamos complaciendo música de los Bee Gees cuando cuatro más y llegamos a las 9 de la mañana. Ya casi nos vamos. Recuerden que hoy a las 10 tenemos transmisiones desde Simana, Metrocentro Santa Ana. Por allá vamos a andar. Desde las 10 de la mañana hasta eso de la 1 de la tarde. Vamos a estar compartiendo con ustedes en Simán. ¡Ay, qué bonitos! ¡Qué bonito, qué bonito! Ahí estaba sonando este señor Michael Bolton con el tema I Love So Beautiful. Too Much Heaven, a cargo de los Bee Gees. Vamos complaciendo con esto a mi buen Xavi. ¿Puedo ir? Claro, Morrison, lléguese. Lléguese, guapetón, ahí lo veo. Ponete el himno de Liverpool. You never walk alone. Never walk alone. Es You will never walk alone. De... ¿quién era esa canción? Pues se me olvidó. ¡Qué bufa! Se mandaron hoy con la programación.

0: Bueno, Natán, poneme You're My Everything. ¿Qué más? Buenos días, Natán, complaceme con Blaze of Glory de Bon Jovi, porfa. Imagine de John Lennon, complaceme con Have You Ever Seen the Rain. Buenos días, me complace con Heaven de Bryan Adams. Excelente programación. Station in the Sun, porfa. ¿Y qué pasó?
1: Aún necesitamos personal, papi.
0: Vaya, Cargo de la Fe necesita personal, así que si ustedes no tienen empleo y dicen, ay, es que a mí no me sale nada de trabajo, váyase a Cargo de la Fe, que ahí tienen trabajo los muchachos, necesitan. Así que váyase a Cargo de la Fe, por favor, porque allá necesitan contratar personal ahorita, urgentemente. Así que váyase para Cargo de la Fe. Quiero ver. Código 256. Váyase para Cargo de la Fe. Ahí necesitan personal ahorita mismo. Quiero ver, dijo aquel. Actualizado. Ok, quiero ver. 19, ponelo. Bueno, me voy, señores. Me voy.
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7: Las 9:05.

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Bárbara y a esa peloncha. Saludos para Cris. Buenos días, viejo. ¿Me puedes poner añejo de recicladora El Barú? Saludame a

0: ¡Échese la del
1: maestro!
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0: Buenos días, el don Danielito O. Póngame la guitarra, porfa.
1: Viene.
0: ¿Será que dieron dulce en el 15 de septiembre? Porque hoy sí hay dulce de Navarro.

0: Pregunta seria, hombres. Pregunta seria. Si usted fue de los que dio flores amarillas, pregunta nada más. ¿Recibió el ramo de Hot Wheels? Ayer lo íbamos a hablar, pero era el día del niño, no era para hablar eso. ¿Recibió el carrito Hot Wheels en el ramo, sí o qué? No vi, hombre, yo presumiendo su ramo Hot Wheels.
1: Hola, Danielito.
0: Saludos, viejo.
1: No vayas a arruinar el turno con aquellas canciones, oíste, por favor.
0: No, hoy no.
1: Paz, tranquilidad,
0: no.
1: Viernes. Y escuchar tu turno, oíste, mi viejo. Tranquilo, por favor. Salud.
0: Yo al fondo escucho. Poneme la cucaracha de Echevahía.

0: de añejo, Antonio, ¿qué me dice? Dímelo.
1: Mire qué rico, vaya.
0: Mire qué rico. Buenos días, don Dani. Saludos, qué diferencia se escucha en el ánimo, dice. Buenos días, Antonio.
2: ¿Qué onda, pues, Dani?
0: ¿Qué onda, Cristian?
2: Buenos días. Bueno, y está mi vieja tan temprano, está peleando mi vieja Cris. ¿Qué onda, hoy?
0: Dani, eres tú y ese milagro que llegaste a trabajar, a poner la canción para no verte más. Ayer que no escuchaste la radio, pues. Oí lo que viene.

0: En el 105.3 FM, Dani.
1: Hoy sí. Es que creo que se hizo el cambio ahorita de la planta a energía normal. Entonces, por eso fue que se fue por un ratito la señal. Pero ya estamos aquí.

0: ese audio, quiero que me repitas esa canción porque no la escuché bien.
1: Chele, poneme todos locos de los acá. Uy, Cagliari, ya te la busco.

676-278-97. Estamos con un poco de ska. Hoy sí, ahorita estamos on. Ya estamos al aire normal, ya. Vamos a hacer una pequeña pausa, people, ya regreso. 9:31.

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0: saludo de forma educada, don Dani. Ella tenía días de no escucharlo, don Dani.
1: Otro.
0: Ya me hacía falta, fíjate.
1: No, él no ayer
0: pero
1: vine.
0: Lo tenían ahí castigado, no me dejaban ocupar el radio.
1: ¿Por qué?
0: Y mandar mensajes, pero ya, ahorita me levantaron el castigo y aquí estoy presente por la patria hoy.
1: Es que yo le voy a decir algo a Morrison, mire, deje de andarse metiendo y andar enviando mensajes a medio mundo en Facebook. Usted ahí anda de Cusco, ahí enviando, hasta los hombres ahí, hay fotos así que allá, por favor, compórtese, don Morrison, por eso le bloquean las cuentas.
2: ¡Hola, don! ¡Mi pálida! ¡Hermoso!
3: Yo creo que usted estaba bien.
1: ¡Obvio!
3: Sí, gordo. Gordo. Gordo. No, ayer usted llegó pero temprano y a nosotros esas cosas no nos gustan.
1: Papi. Lo siento.
3: Venga. Gordo, venga.
1: Espérese, hombre.

0: Venga, pues gordo. Gordo, venga. Le voy a tocar el arrocito. Venga, ey, ese arrocito. Como carro con leche, le siento. Peludo. Bacala, qué rico. Y esas cosas de estar llegando temprano, a mí esas ondas no me gustan, no, hombre. Usted tiene que llegar a las 9, de 9 a 12.
1: Soplaré tus cartas para no verte más.

la muy muy good morning people. Hey, aprovechemos, nos quedan 18 minutos antes de irnos a corte y dirigirnos a Simán Metrocentro Santa Ana en la transmisión.

0: Ay, ya te vas a ir. Ay, ya voy a cambiar la radio mejor. Ay,
1: aquí voy a estar.
0: Cólera me da también.
2: Hola.
1: Hola.
2: Hola. Ay, hola. Hola, Tania.
0: Daniel. Ortiz.
1: Hola. Hola.
0: De Ramos, de López, de Omaña.
2: De Mendoza.
0: Daniel.
2: De Mendoza. Oh, oh, Daniel. Qué rico.
0: Activo. R4.
1: Activo, ruta 4.
0: Chico Harino, rosadito. Que cambia de colores. Qué

0: debería estarme borrando a volada, hombre.
1: Hey, con esos estrujidos de don Gualberto,
0: ¿sí?
1: No se le imagina usted en el coito cómo ha de ser. Bien feo, o sea, se ha de sentir oírlo, ¿va? Así con ese ñañara. Y de ahí que se le quede viendo a usted y se pone a reír con Esteban y le enseña la motosierra, ¿va? La gran
0: la chica, moto...
1: don Dani.
0: La motosierra.
1: Don Dani.
0: Ajá.
1: Ey, don Dani, ve, la gran puchica.
0: Llámame.
1: Lo amo.
0: Yo también I love you, Morrison.

0: Dicen que soy salado.
1: Don Dani. Oh. Buenos días, don Dani. Oh. ¿Cómo está, vaina? Vayan a ver, don Dani. Pues chicos, ustedes ponen el ambiente. Y Natán, y ustedes ponen el ambiente de ahí. La, y ahí, nada, bueno, nadie. La YSKL me toca poner después.
2: ¡Ey, hombre! ¡De traicionero!
3: Me piden bolas mis hermanos.
2: Buenos días, Jorge Medina.
3: En la U me sube la cuota cada vez.
2: ¡Ey, le dieron el ramo de Hot Wheels, sí o qué?

0: Uy, qué buena, viene.
1: Dormida, bebé. Dormida, bebé.
2: La mamá de mi novia no me quiere ni ver. Dice que solo el daño le quiero hacer.
0: Voy.
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0: ¡Ey!
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0: Ey, boy, hay una moto abandonada, mira. Allá por Cujucuyo.
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0: Pero esta noticia creo que es de ayer, boy.
2: Creo que soy salado.
0: Weón, oye.
2: Salado. Es porque soy salado.
0: Vamos a echarle al carro ahí.

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1: Dice que soy salado.
0: ¿Cuál más? ¿Cuál más? Ah, esa va. Dale, pues dale.
1: Esa es una canción dedicada al típico conquistador criollo.
0: Ese bicho.

y de ahí nos dirigimos rumbo a Simón en Metrocentro Santa Ana. Allá va a estar Jay Natana, creo que Eda González, creo que va a estar Alejandro por ahí.

0: Ey, el lunes, primero Dios venga. Ojalá venga. Ey, vamos a hablar de algo, pero para hablar de eso necesito averiguar ciertas cosas. Y algunas reformas y otros volados por ahí.
1: Por desgracia, la lona era curiosa.
2: Hola, hola, muy buenos días.
0: Buenos días.
2: Mire, disculpe, y usted es nuevo en la radio.
0: ¡Ey, hombre!
1: ¿Pero cuál es tu?
0: Ayer vine temprano, nada más yunco.
1: 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Como su mamá ignoraba al padre, le puso un nombre.
0: ¡Weyer, buenos días! Hola, buenos días, DJ Dani. Complaceme con el satánico doctor Cadillac. Excelente programa, déjame ver. Debo esa, mira. ¡Oí!

0: Ay, amor, y todavía sos descarado de decir, si vengo, tenés que ir.
1: Espérate, amor, espérate. ¡Ey, hombre! ¡Estoy matando al Chucho a tiempo! ¡Cállate! Vaya, poneme a Marco Adiós, inspector. Vaya, dame chance, porque ya te puse una por ahí. Dame chance, que debo varias.
2: Feliz cumpleaños, mi amor. ¿Ah? Ahí te vi allá por el lagarto, pero me ignoraste. Me ignoraste como un vil perro.
1: ¿A quién le dijo eso?
2: Perdona, mi amor. Mi amor es más grande.
1: ¿Cómo fue, Morrison?
2: Que ese desplante que me ha
1: ¿Cómo
2: hecho?
1: Fue, Morrison? Morrison, ¿a quién va dirigido eso?
3: Se me había olvidado decirle que estamos activos, Ruta 4.
1: Estamos activos, Ruta 4.
3: La mamá de los bloqueados, la mamá de los resentidos. Es la mamá de los metidos, de los llorones, de los cizañosos. Qué rico, ¿verdad?
1: Qué rico.
3: ¿Qué pasando iba? Salud. Gerardito me dijo que dijera
1: todo. Ah, Gerardo Fueno.
3: Me dijo que Dani.
1: Pero no me vayan a enviar la solicitud, oiga.
3: A mí, el Pedi me dijo que les dijera así también.
1: Ah, el difunto.
3: Ya pues el Superman.
1: Sí, no, pues, sí, sí, gordo, ya lo puse.
4: Ay, y mira, ¿tú con quién estás saliendo? Ay, perdona que me tengo que reír. Ay,

0: No, eso no, chino. ¡Ey, hombre chino!
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Daniel me cae mal. ¿Por qué, vos? ¡Ey, hombre! ¡Pero vine! Dani, te queremos tanto que deseamos que pases más tiempo en la radio. Son 3 horas, vos. Dani, hay que hacerte amarrado a la silla de la radio para que no te vayas.

0: ¡Vamos rápido, vamos rápido!
1: No sé si entra cumbiatón de Freeway.
0: Cumbiatón.
1: Está poniendo Don DJ Dani y Copy. Ustedes le van a pagar porque hace más tiempo. No, no, no le pagan. Salud, va, salud.

0: no llegas todos los días y lo peor, llegas una hora y dos horas vas a pasar durmiendo en la cabina. No, tengo que estar pendiente de los anuncios.
1: Sé que es tarde ya.
0: Mira, ¿sabes qué, Walmart? Te voy a poner otra. Uy, espérame, Fernando, dame chance. Vamos a hacer un cambio radical. Para ir terminando.
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0: sociedades. ¡Bárbaro, Gerardo!
2: ¡Alberto!
0: ¡Ay, Gerardo! ¿Cómo fue?

0: aquí está, ya la hallé, la otra que quiero poner. Antes de irnos a pausa. Ya la hallé, esta vez. Sí, esta, dale pues.
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0: lluvia era mi sonido favorito, hasta que escuché...
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0: ¡Pónganse! ¡Ey!
1: ¡Hagámoslo bien!
0: ¡Ey, pónganse la pila, hombre! ¿Qué están haciendo ahí los microbuseros, los barberos, los carguacheros? ¡Ey! ¡Ey, pónganse la pila, hombre! ¿Qué le pasa, pues? ¿Qué le pasa?
1: Lo que pasa...

0: déjelo a un lado, pongámonos a bailar, pues. Sí, sí, sí, tengo que ir a pausa. ¿Qué pasó, Walmar?
1: Atención, atención. Pensaron que nos habíamos olvidado de ustedes. Pensaron que no íbamos a volver. Adivinen quién regresó.
2: ¿Quién?
1: Al 105.3, la mamá de los amantes, de las menciones, ¿quién? De los mentidos, de los resentidos, de los bloqueados, de los cizañosos.
0: De los que elimino de Facebook. Ah,
1: con pelos lengüetín.
3: La canción del amor.
4: 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Bandido, te lo juro.
0: Ay,
4: 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Bebé, ¿dónde estás? Que no te veo.
0: Ay,
1: la canción del amor es gracias a la mamá de los anuncios de esos 30,000 móviles de bajo voltaje.
0: 30,000 móviles. Ya no tenemos móvil.
1: Qué rico.
0: ¡Voy a pausa!
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2: Ajá, no me han mandado nada, bro. Entonces, ¿qué hacemos? No me han mandado nada, nada. Aquí estoy esperando con ganas de irme a dormir al sofá y nada me han mandado. Ey, manden unos stickers antes de pues sí, que me manden el enlace, va así bailando, pues va. Va, manden unos stickers, pues, bailando. Quiero saber quiénes están conectados.
3: Ay, Dios mío,

0: Don Dani, ¡ah!
1: Ajá.
0: ¿Cómo está, muñeco hermoso? Mire que ya fui acá la licencia de moto y ¿sabe qué? Me la sopló el examen.
1: ¡Ey!
2: Es mi último deseo.
1: Sticker bailando, sticker bailando. Ahí está mi líder. Uy, mi líder. Se parece a aquel bot. Bácala. Uy. Así tengo un chero yo.

0: Don Dani, está ahí.
1: Don Dani.
0: Eso, líder, eso. Ahí está Carlos Gómez bailando también. Solo sticker bailando, sticker bailando.

0: María.
1: Madre, aquí estoy.
0: Schubert, ¿están ahí?
2: Alfonso, ¿estás ahí?
3: Sí, papá.
0: Dale, pasadito.
2: Beatriz, ¿estás ahí?
0: Vea, mi amor, pase.
2: Dame un beso en la nariz. Vanessa,
0: ¿estás? Alicia, ¿estás ahí?

0: Ey, aprovechenme, vos, porque no vengo todos los días.
1: Era un caso extraño porque el viejo casi muerto.
0: Elizabeth, estás ahí en Panadería Tres Reyes.
1: Los hijos muy atentos.
0: Ernesto, estás ahí.
1: Muy contentos.
0: Cristian, estás ahí.
2: De aquí a las dos, dale, que te tiren el enlace, hombre.

0: aquí estoy, ajá.
1: Lencho, ¿estás ahí?
0: Sí, aquí estoy. Chelidoni de Dilaxa está activo.
2: Buenos días, buenos días, buenos días, Danijo. Por aquí reportando los de Dilaxa. Ruta 17, Chelidonis.
0: ¡El Chelidonis!
2: Buen día.
0: Buenos días, Dani O, dice Javier, Javier activo.

0: Panes a la Valle es activo.
1: Bueno, los 14 que se quedaron.
0: Qué bárbaro, Pirulo y Simona. Qué barbaridad, por Dios. Ey, no me mandan el enlace, mira. Oye, oye.

0: activo por acá, dice Juárez.
1: Don Dani, pilas ahí, la gente que viene a recoger al San Luis ahorita.
0: ¿Y eso?
1: Hay salida escalonada.
0: Ah, ok.
1: 10:15, 10:30, 11 y 11 no sé qué. Así okay. Que ya se imaginará qué bonito el tráfico.
0: Sí, callate vos. Ella ya temprano, Luis, ahora 11:30. González activo bailando, Raúl González. Uy, uy, uy.

ya, y nos tenemos que ir para Simán Metrocentro. Alicia, va a haber cantina, Dani, no sé, fíjate si le van a hacer el día de mañana. O esperemos que sí, les pongan cantinita por allí.

DJ Leo, se encuentra Alejandro, se encuentra Eda y se encuentra Vane. Así que nos vamos, por supuesto, rumbo. Y allá están activos ya, qué rico. Nos vamos entonces rumbo a Metrocentro Santa Ana. Así que yo doy paso a los chicos allá. Buenos días, chicos, démosle con todo.

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0: Solo que aquí me estafaron a mí porque no me pusieron los tenedores.
1: Ella sí,

0: con los tenedores, con los cubiertos y todo esto.
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1: Bueno, vamos a seguir con más, vamos a una pequeña pausa, pero seguimos con más aquí en Almacenes Imán Santa Ana.
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0: Las 10:32.

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0: Bueno, señores, continuamos. 10 de la mañana, llama 50 minutos. 10. Con el 50, queremos en donde nosotros estamos compartiendo de los Shopping Days de Anniversary. Poco a poco le vamos a ir contando todo lo que tenemos, pero chicas, quiero platicar con ustedes y también con mi querido DJ Leo y nuestros radioescuchas que están conectados a través del cuadrante auditivo de la 1053. Queremos platicar con respecto a este tema. 30 de septiembre, ¿alguno de ustedes sabía que se celebraba el día del novio, que tenía que darle el ramo con los Hot Wheels? Leo, ¿vos alguna vez has dado un ramo de rosas o un ramo de Hot Wheels?
1: No, fíjate que la verdad, te voy a ser sincero, la única vez que he recibido un par de flores fue este septiembre pasado.
0: Ajá.
1: Que de hecho fue el día de mi cumpleaños, okay. Me regalaron dos flores, me regalaron una rosa blanca y una rosa, bueno, que era color como pastel, por decirlo así, ¿verdad? O sea, color salmón.
0: Ok.
1: Es la única vez de que he recibido algo en mi vida, o sea, de que me van a regalar una flor o algo por decirlo. Pero Hot Wheels y cosas así, obviamente, viejo, yo creo que ya no estoy pequeño para que me regalen cositas así.
0: No, pero es que no es que seas pequeño o no.
2: Es que una tradición.
0: Vaya,
1: ¿quién se la inventó?
0: Van, explícame.
2: TikTok la vino.
0: Es que es algo que surge, Leo, tengo entendido, por ese tema de las flores amarillas.
2: Ajá.
0: El tema de las flores amarillas es que se dan dos veces al año, no,
1: o sea,
0: entiendo
1: que
0: por
1: si
0: qué.
1: Te doy, me tienes que dar.
0: Sí, yo no. Vaya, Eda dice que es por la novela. Creo que es el 21 de no sé cuánto y el 21 de septiembre. Creo que vos das.
2: ¿El 21 de marzo?
0: 21 de marzo.

0: no sé si sea por infiel o qué, pero el 21 de septiembre tenía entendido, y ese mes de septiembre también tiene que ver el listón amarillo con la lucha contra las personas que están o padecen de depresión.
1: Ah, ¿en serio?
0: Sí, correcto. Entonces esto se representa con un listón amarillo. Ya hoy prácticamente, a partir del día de ayer que se celebra el Día del Niño, que ya vamos a platicar de todo esto, a partir del 1 de octubre se empieza ya con el listón rosado, que es lo que tiene que ver con la lucha del cáncer. En este caso, cáncer de mama, sino que también nosotros los hombres. Últimamente también nosotros los hombres nos hemos visto afectados, se pudiera decir, por esta enfermedad que es muy silenciosa, muchas muertes que se dan a nivel mundial. Pero eso lo vamos a ir platicando a lo largo. A lo que voy es, 30 de septiembre te regalan un ramito con carrito Hot Wheels.
1: Yo sinceramente no.
0: Era.
2: Y la verdad que sí se regala el 30 de septiembre un ramo con Hot Wheels, ya que son coleccionables. No es tanto porque vayas a jugar con eso, Leo, sino que es porque, bueno, si vos fuiste con tu novia a darle un ramo de flores amarillas.
1: Sí, pero mejor que me regale un controlador o unos audífonos, o sea, algo que me va a servir.
2: Mejor comida.
1: Sí.
2: De los carritos.
1: Sí, obviamente. Mira, yo, de hecho, a mí sí me gusta regalar flores y toda la onda, pero no. Solo para fechas específicas, simple y sencillamente, o sea, de repente voy pasando, veo un una floristería o algo por el estilo, yo compro y toda la onda, la regalo.
2: Che. Me lo llevo, dice Leo.
1: Sí, o sea, es que cuando te nace, pero ya para fechas y toda esa onda, yo para mí el consumismo no va prácticamente.
2: Ah, o sea que vos sos fin del que le nace, no del que sigue tradiciones.
1: No, no me gusta seguir tradiciones.
2: Fíjate que yo también. 14
1: de febrero no existo.
2: ¿Vos sos team que sigue tradición?
1: 14 de febrero no existo.
3: Yo soy team de antes.
2: También.
1: No, ustedes son dramáticas.
2: Flores,
1: ustedes son dramáticas.
3: ¿Que si me regalaron flores? No, no me regalaron.

0: Vaya, acá anda también mi querido Ale. Ale, ese buenos días. Bienvenido también a la transmisión. Vaya, te pregunto, tema de las flores amarillas. En septiembre estamos ya dejando de lado eso y entrando al tema de los Hot Wheels, de que alguien te dé unos carritos Hot Wheels en forma de rama y todo ese rollo. ¿Alguna vez? O negativo.com.
1: Negativo.com. ¿Qué onda, people? ¿Qué tal? ¿Cómo están? Un gusto estar acá. Mira, la verdad es que no, honestamente nunca me lo han dado, pero tampoco es como que yo lo pida. Okay. O sea, no es como que me guste, pues. O sea, yo veo que esto nació porque estaba leyendo y es como que, o sea, varios bichos también estaban en eso de decir, pucha, que solo me dan algo cuando me muero, ¿va? Entonces es como que te dan eso en esta fecha y el carrito representa recordarte que también seguís siendo un niño por dentro, ¿va? Pero el carrito tiene que ser también de la marca que a vos te guste, Ferrari, Toyota, Hyundai, no sé, uno usualmente salen de silla.
2: Alusivo a tus gustos.
1: Ah, cabal, pues. O sea, pero no, en realidad a mí nunca he sido...
2: Pero fíjate que Natán tiene ya como 20 cajas en la casa de que ya no le cabe en la bodega.
0: Ay, sí. Dios, padrito. A mí me dijeron, si vos no me das flores, yo tampoco te voy a dar tu carrito. Olvídate. Pero vaya, yo siento que también a veces las mujeres tienen que salir de esa zona y salir de ese pensamiento de que si vos no me das, yo tampoco te voy a dar.
2: Por eso, a lo que iba yo.
0: Las mujeres tienen que sorprender a los hombres.
2: Es que a lo que iba yo, de que si no recibo, no te doy. O sea, es bien...
1: Que los ramos llevan hasta gorras.
0: O sea, ah, sí, también he visto gorras New Era.
1: Ajá. O sea... Que sea.
2: algo así.
0: Por favor, que sea de New York, por favor.
3: Por si lo están escuchando, ¿verdad? Digo, ¿eh?
0: Pero
2: vale, por favor, si estás escuchando ahí, anótalo. New York.

0: sí.
1: Estamos pendientes, lo buscamos.
0: Estamos pendientes. Vale. La primera pareja que pase acá al frente donde nosotros nos encontramos ubicados.
1: Amigos, ustedes son novios, la
0: onda. Amigos, ustedes son pareja. O alguno de los colaboradores.
2: En el teléfono.
0: Mira, ahí viene el pancito que nos trae Kelly.
2: Te toca.
0: Vaya, vaya, abordalo, ve. Póngate, oye, se fueron.
2: Se fueron.
0: No, se fueron.
1: Es que le tapé.
2: No, qué barbaridad.
0: Le íbamos a preguntar, pero se nos fueron. Por ahí los muchachos.
1: Ay, que bajen.
0: Pero.

0: Ahí hay gato encerrado, fíjate.
1: Vamos a platicar con los...
0: Yo siento que hay gato encerrado.
1: Vamos a platicar con ellos. Quiero ver, ahí nos escuchamos, Iba.
0: Sí.
1: Ahí con ese, andate vos con ellos. Vaya.
2: ¿Qué onda? Mucho gusto.
1: ¿Cómo están? Eric. ¿Y? Eric y Emily. Preguntarles.
2: Mira, estamos hablando ahorita con respecto de las flores amarillas y los ramos de Hot Wheels que se le dan a los hombres. ¿Has recibido vos?

0: me nace a mí, pues.
1: Ándale. Y si ves algo en las redes sociales y lo están replicando varias parejas, lo hace vos. ¿Por qué se desearía seguirlo por moda?
0: No, la verdad no. No, a mí no me gusta seguir mucha moda así, digamos, porque, o sea, no, me gusta más que hacerlo. Si le gusta y le hace feliz, pues, ahí vamos.
1: Ándale, me llega. Entonces, un gusto. ¿Tu nombre otra vez?
0: Eric.
1: Eric.
2: Emily.
1: Eric. Un gusto. Tengan un feliz día. Que todo les salga bien y bendiciones en su relación.
3: Gracias, chicos.
1: Y qué bueno que no seguís modas también, sino que porque te nace. Me llega, un gusto.

0: de esperar algo a cambio. Así,
1: y mira, ve, así como el cambio, como el pensamiento de Eric, hay muchos de que, o sea, no le gusta. No le gusta el y vaya, es un gasto menos para las muchachas también, ¿verdad?
0: Así es. Bueno, señores, 11 de la mañana en punto. Tenemos que ir a pausa a esa hora de la mañana.

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0: Bueno, señores, continuamos. 11 de la mañana más 20 minutos. 11 de la mañana con 20. Tenemos información importante. 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
0: Así es. 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
0: Increíble. 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
0: 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Bueno, señores, tenemos más información a esa hora de la mañana. Usted tiene que estar muy, pero muy pendiente del 105.3, porque les vamos a ir contando poco a poco. 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
0: 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Así que vamos a pausa y ya continuamos con más.

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0: aprovechar eso para los chicos.
1: Y hay promociones todavía para los niños. Vane, ¿qué viste tú por allá?
0: Ah, no, yo vi de todo. Yo vi de todo. Lo bonito es que han clasificado hoy lo de Navidad como la parte de todo lo rojito.
1: Okay.
0: Divino, divino. También todo lo blanquito, vi unos ositos ahí que me hicieron ojito ahí, como que
2: nos fuimos al Polo Norte, te cuento.
0: Sí.
1: Ah, vaya,
0: sí,
1: chicos.
0: Sí, nos fuimos para allá
2: heladas.
0: Nos fuimos para allá.
2: Exacto.
0: También con los juguetes. Por ahí me encontré ya un lotso yo.
2: Ajá,
0: un lotso ahí.
2: Y una muñeca, algo.
0: Esa algo, muñeca. Algo. Se asustan.
2: Pero es bonita,
0: Se
2: es
0: asustan
2: bonita
0: en tu casa, te recomiendo que no te la compres.
2: Pero es linda la tecnología, como ha avanzado. Solo le pasas la mano y se ríe.
1: ¿En serio?
0: Sí. ¿Sí?
1: Wow, qué increíble.
2: Yo te la iba a traer, Nathan, para que la vieras.
1: No, tengo ya muchos ahí, muchas cosas extrañas en la casa. Pero bueno, hoy nos encontramos acá con nuestro buen amigo Elvis. Elvis, ¿cómo estás? Muy buen día. Bienvenido a los micrófonos de Radio Soda Estéreo. Qué gusto.
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1: Ok, perfecto. Elvis, tú tomas música, señores, a esta hora de la mañana, quien nos acompaña en las mezclas es nuestro querido DJ Leo. Ese, mándelo, mi DJ, suéltela.

0: Bendice, alma mía, al Señor y bendiga todo mi ser, su santo nombre. Bendice, alma mía, Jehová, y no olvides ninguno de sus beneficios. Él es quien perdona todas mis iniquidades, el que sana todas mis dolencias, el que rescata del hoyo mi vida, el que me corona de favores y de misericordias, el que sacia de bien mi boca, de modo que me rejuvenezca como el águila. Muy buenos días, El Salvador, pueblo amado por nuestro Dios, tierra de justos, de benditos. Gracias, Señor, por este nuevo día, donde tus misericordias son nuevas, donde podemos adorarte y alabarte libremente. Gracias por El Salvador, tierra bendita de multiplicación y de bendición, Señor. Gracias por estas semillas sembradas en justicia, que son las oraciones, y que tú multiplicas al 100 por 1. Gracias por este cielo bendito de milagros. Gracias, Señor, porque podemos vivir confiados, porque tú reinas en El Salvador. Gracias por nuestro presidente, lo bendecimos. Bendecimos su familia, bendecimos su gobierno. Te pedimos que lo guíes en integridad y en tu luz. Tu palabra es tu luz. Gracias, Señor, por este nuevo día donde nos encontramos contigo con bendiciones hasta que sobreabunden. En el nombre de Jesús, muy buenos días a todos.
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0: Bueno, continuamos con más entonces, 12 del mediodía más 14 minutos. Yo quisiera que usted me contara en qué parte de Santa Ana está lloviendo. Me informan que en Santa Lucía está lloviendo, sector de la Contexa, sector del Colón, hay presencia de lluvia. ¿En qué parte de la ciudad morena está lloviendo? Háganoslo saber a través de nuestro WhatsApp, el 7762-7897. 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Bueno, Elvis, continuamos y seguimos platicando. 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
1: Bueno, queda la invitación entonces, nosotros vamos a seguir con más música a través de nuestra estación, la oficial de todos los santanejos, la estación de los fascistas, que por cierto ayer estuvimos regalando entradas en los 90 del Tigre, así que suénelo mi querido DJ Leo.

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Bueno, señores, vamos a continuar. Llegamos a las 12 del mediodía, ya con 48 minutos. Información lamentable a esa hora del mediodía. Y es que se recuerda que hace que 2 días hubo un accidente fatal allá en el sector del Redondel El Ángel, conocido este sector. Pues fíjense que lamentablemente acaba de haber un accidente fuertísimo en Los Chorros, ahí por el sector de La Báscula, en donde nuevamente una volqueta se ve involucrada y al parecer perdió los frenos y se ha pasado llevando buses, carros, y ya se está hablando de fallecidos. Así que

transporte colectivo. Esto acaba de ser a eso de las 12:31 en el sector de Los Chorros, conocido como La Báscula. Así que si usted nos anda escuchando a través de las aplicaciones y venía o iba a empezar a bajar Los Chorros, mejor debería de buscar otro sector, porque acaba de haber un accidente fatal allá en este sector. Por favor, vamos a empezar a compartir información. Quiero que se queden pendientes de la radio, porque vamos a estar actualizando todos los datos que se vayan a empezar a dar. Así que, pues, según lo que se está mencionando, es un camión el cual ha perdido los frenos y ha causado todo este deschongue. Ya nos reportan por acá que también ya se acercó el personal con todo el hidráulico para poder sacar a las víctimas que han quedado atrapadas en carros y también en la unidad de transporte colectivo. Por otra parte, rapidito antes de platicar con Elvis, quiero recordarles que hoy por la tarde el cielo estará nublado sobre la cordillera volcánica con lluvias y tormentas, lo cual va a tener mayor énfasis en la cordillera del Bálsamo y la Sierra de Capachinameca. También van a ver lluvias en la zona oriental. Por la noche se prevén lluvias y tormentas que se van a estar desplazando en la zona oriental, parte de la zona paracentral y la zona costera. El viento estará del sureste con velocidades entre los 10 y los 20 kilómetros por hora. La zona de convergencia intertropical, las vaguadas y la formación de un campo de presión aéreo durante la noche de ese día mantendrán los cielos mayormente nublados y estarán favoreciendo la presencia de lluvias en sectores de todo nuestro territorio nacional, hablando de Santa Ana, parte del área metropolitana de San Salvador y el oriente del país. Así que, por favor, usted que está pensando salir por la noche, saque su paraguas, saque su chumpa, su chaqueta, porque va a estar lloviendo en ciertos sectores de nuestro bello El Salvador. Hoy juega la selecta a las 8 de la noche, si no me equivoco, por tema de cultura general.

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1: Sí, ahí voy.
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1: 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Mi querido Tiki Leo, gracias por haber estado con las mezclas completamente en vivo.

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2: Con gusto, son la 1:00 p.m.
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0: Buenas tardes, mis queridos radioescucha. ¿Cómo están? ¿Cómo se la pasaron? Miren, ahora sí me inspiraron mis compañeros con la música que tenían y dije, no, vamos a comenzar con música de aquellos tiempos. Y exactamente ahora en la mañana me salió una esta canción de Shakira y yo dije, no, o sea, yo extraño a la Shakira de antes. Yo extraño a la Shakira de antes. Así que vamos a comenzar con Shakira y vamos a comenzar con música de aquellos tiempos. ¿Les parece? Por acá ya estoy revisando sus mensajitos. Sí, el clima está para estar dormidos, mis queridos radioescucha. Está para estar dormidos. Por acá también estamos ya recibiendo bastante información con respecto a el accidente que hubo en esos momentos. Les voy a poner un audio que me acaban de mandar. Permítanme.
1: Vía alterna, porque cerrado para San Salvador vía Los Chorros y cerrado para Santa Ana vía Los Chorros.
0: Ya escucharon, así que ruta alterna y como siempre, pues mantengan el mayor cuidado posible.

0: sobre el accidente. Recuerden que no hay paso. Les voy a volver a poner el audio para los que no nos estaban escuchando.
1: Carretera alterna, porque cerrado para San Salvador de Arrochorro y cerrado para Santa Ana de Arrochorro.
0: Los chorros cerrados en estos momentos, jóvenes. Así que busquen rutas alternas y siempre con cuidado. Miren que ver tantas imágenes me ponen un poco triste.

0: Bueno, vamos a esperar mayor información. Los vamos a estar comunicando por acá a través de la radio. Cualquier situación sobre el accidente, ¿ok?
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0: Miren, ahorita ya pasando el tema para que no nos pongamos tristes. Cuando yo venía para la radio, entré y todo, quizá DJ Dani nos estaba acompañando hace unas horitas y después vino Benja. Y miren que me sonó bien, bien gracioso porque viene Benja, se sienta y voltea a ver a Dani y le dice: "Hey viejo, qué bien te ves." Te ves bien guapo el día de ahora.

porque me dice, ven, ajá, yo le puedo decir a Dani que se ve feo, pero no se va a sentir mal si le digo que se ve feo. Y ahora como se ve guapo, por eso le digo que se ve guapo. ¿Será que ese es el amor que demuestran, el amor de amigos, en amigos, cierto? Ustedes así son con sus amigos. Ustedes son capaces, digamos, si ven a su amigo, lo ven así todo desgraciadito. Vienen y le dicen, mira, te ves mal, viejo. O simplemente evaden el tema.

saludos, Dani. Por acá Dani me dice, depende de la confianza, porque hay amigos con los que sí me trato de esa manera, pero hay otros con los que no. Sí, yo también digo que depende de la confianza, y más que todo de la confianza, o sea, de... Muchas gracias, saludos, Dacris. Yo siento que uno es la confianza y dos es cómo abarcar el tema. Porque me dice, bueno, es que después de eso surgió otra plática que me dice, Benja,

0: de la confianza de los amigos y las amigas, y más que todo que, como les decía, que vino Benja y le dijo a Dani, le dijo que se veía bien guapo, porque andaba combinado, Dani ahora andaba combinado, con gorrita y camisa roja y así, anda, y te ve guapo. Y también me dice que cuando él se ve mal, él también se lo dice. Entonces, es todo por la confianza. Depende de la amistad que tenga.
1: ¿Qué dicen? ¿Seguimos con Shakira? ¿Qué les gustaría escuchar en esos momentos? Ya saben dónde escribirme, pero para los que no nos tienen en WhatsApp, nos pueden escribir al 7762-7897.

poniendo que el siguiente género que quieren es bachata. Vamos a ver. Ahorita necesito que me manden dos audios con el género que quieren en esos momentos para ver qué vamos a poner a la 1:30 de la tarde. Bebés, ya es viernesito, sabor a viernes. Bueno, no, este día no tiene tanto sabor a viernes porque tiene sabor a quedarme en la casa acostada, la verdad. Ahorita con el clima y todo, yo voy a salir de mi turno y voy a ir a encolcharme a ver una película. Recomiéndenme películas o series buenísimas porque vamos a descansar, vamos a aprovechar lo que me queda de esta tarde. Y ahorita disfrutemos con Shakira y después vamos a poner, me están poniendo reggaetón aquí también. Tengo dos mensajes de reggaetón y uno de bachata. Vamos a ver qué género gana en esos momentos. Ya saben dónde escribir, ya saben dónde mandar su audio, pero por si no nos tienen agregados, nos pueden agregar al 7762-7897.

Me están poniendo por acá. Es que está difícil ahorita. Está difícil porque ahorita ya tenemos más mensajitos. Y el género que más se repite en estos momentos es salsa. Entonces estoy indecisa porque están llegando de bachata y salsa. Ya el reggaetón ya lo vamos a pasar quizás para la última hora de la tarde. Saludos, Fabi. Y no sé, ¿qué dicen ustedes? El último mensaje que caigan es, el mensaje que caiga en estos momentos, toma la decisión del género que se va a escuchar ahorita. Con audio, recuerden mandar audio, no escrito, escrito no, audio. El último audio.

Búa. DJ Búa, que toda la semana pasada en cama, mi gente. Saludos para DJ Búa. Esperemos se mejore. Y nada, ya lo estamos esperando aquí en cabina para que la otra semana venga y nos alegre.

0: Saludos, My Music.
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0: Vaya, van ganando dos mensajes de bachata. Vamos a poner bachata después de esto. Y como para quedar bien, porque también tengo bastantes mensajes de salsa, vamos a poner un bloquecito de bachata y un bloquecito de salsa, porque aquí complacemos a todos.

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Saludos para Alex. Alex, ¿desde dónde nos

Vaya, seguimos con el tema de ahora y es que Diana me acaba de decir, es que nosotras somos más directas. Primero les decimos que se ven bien y uno por, no le entendí, porque sí, uno sabe si sí o no. ¿Cómo? Oh, ok. Miren, sí, a mí me ha pasado también que es como yo les digo, hola, bebé, ¿qué tal estás? Que no sé qué. Y ya después es como que, pues ya. Pero es decisión de uno si hablar o no. Tienen toda la razón. Y miren que la verdad uno, bueno, a mí me pasa siempre. Es de todas las semanas. No todos los días uno se siente bien. No todos los días uno se siente feliz. No todos los días uno se siente con esa motivación. Obviamente de bañarse, sí. Aunque ahorita con este clima. Pero, o sea, la motivación de venir, quererse arreglar, maquillarse para uno de mujer, peinarse para los hombres, siento que depende de... Yo sé que no todos los días se tiene el mismo humor, las mismas ganas de... Entonces es entendible. Pero sí, saben que yo abarco de otra manera. Es como que yo primero hago una plática normal y ya después le digo, mira, ¿estás bien? ¿Si te sentís bien? ¿Te pasa algo? Porque a veces, por ejemplo, a veces no es porque que te pase algo, sino que porque estás decanada. Porque a mí me ha pasado. Es más, les voy a contar algo. El domingo que pasó, sí, creo que fue ese domingo yo salí con mis primas y yo dije, es domingo, no me voy a arreglar, no nada, solo me bañé, me cambié, fuimos al Cerro Verde. Por cierto, me encanta ir al Cerro Verde, es que el clima es otra cosa, la verdad. Fuimos al Cerro Verde y yo andaba bien nice, solo me puse mi ropa normal, un suétercito porque allá hace frío. Y nada, pues a disfrutar el día. Ya regresando, me encuentro a un amigo. Yo me encuentro a un amigo y me dice, ¿qué te pasó? Y yo venía de un día súper feliz, de un día súper chévere, de un día súper bueno para mí, porque me la había pasado súper bien. Inclusive, déjenme decirles que hasta me dormía ya. Y me dice, ¿qué te pasó? Y yo, ¿qué me pasó? ¿De qué? Es que te ves bien mal. O sea, quizás no es la costumbre de que me vean como desmaquillada o así bien relajada. Es más, o sea, ni me había peinado. Entonces me dice, ¿qué te pasó? Y yo, no, pues nada, yo estoy bien. Pero, como les digo, a veces depende de cómo te sientas. Porque, como les digo, yo el día domingo yo me sentía súper bien, pero me veía mal. Así que no siempre es porque le pase algo a uno. Por eso hay que intentar como manejar las pláticas de otra manera. Porque a veces uno no es que se vea mal porque...

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0: a minutitos de ponerle la salsa que tanto me habían pedido. Salsa. Ay, no. Así nomás, nomás dije salsa, se me antojaron unas pupusas, gente. Ahorita con este clima, unas pupusas, más un chocolate. No, qué delicia. Que se me hizo agua la boca. Bueno, por ahí en WhatsApp les dejé un videito y les dejo una pregunta muy importante. Y nada, para los que me estaban pidiendo salsa, me pueden comenzar a mandar ya las canciones que quieren que les ponga. Ya vamos con la última hora de mi turno, chiquillos. ¿Qué pasó, Walter?
1: Así con este clima, niña, ganas de oír música en inglés de los 80, tan. Un cafezazo y una semita alta.
0: ¡Ay, qué rico! Una semita alta. No, un café no, a mí se me antoja más un chocolate. Mira, tengo. Te faltó tirar la patada. Se así vos. Miren. Les puedo poner ese género después, pero sí tengo que cumplir con la salsa que ya me habían pedido. Y si mejor pones rock 80-90. Vaya, vamos a hacer algo. Los que me habían pedido salsa, manden un audio ahorita. Es que manden mi audio, solo me escriben. Los que... Carlos. Los que me están pidiendo rock, mándenme audios. Los que me están pidiendo salsa, mándenme audios. Y vamos a ver qué gana ahorita. Aunque ahorita lo que va a ganar para mí son unas pupusas con chocolate o un pan dulce. Yo no me enojo si me lo quieren traer. Aquí soy hasta las 3 de la tarde. Lo puedo esperar, no se preocupen.
1: Rock de los 80.
0: Oiga, rock de los 80. A ver, ¿qué pasó para mis amigos que me estaban pidiendo tanto la salsa? Solo escriben, no, audio quiero yo. Dani, audio quiero. Para los que no me siguen en mis redes sociales, estoy como Jen Polanco. Recuerden que ahí pongo varias promociones de los lugares donde yo trabajo. Además de eso, bueno, no, vayan a ver, tal vez se ganan algo.

0: Hola, hola, bebé. Ya tenía tiempo de no escuchar esa voz tan linda que
1: me extrañaron.
0: Tienes.
1: Miren, es que cambié turno con Sander, entonces Sander va a estar viniendo los días miércoles y yo los días viernes, ¿ok?
0: Mire, en mi humilde opinión, pues, la mejor amistad es la de una mujer loca y un vato calmado. Así como yo, mi mejor amiga, pues, que tengo que estar aconsejándola que no haga nada malo esa marranada. con respeto. Y pues qué bonito escucharla. Como ya no ando en Santa Ana trabajando, pues me toca lejos y la señal no me da.
1: Ay, no le puedo creer. Ya nos está dejando. Bueno, pero cuando está acá nos escucha, que eso es lo importante. Y si no, recuerden que nos pueden escuchar a través de la RCC. Nos pueden buscar en Google, así, Radio Soda Stereo, y ahí les sale. Y nos pueden estar escuchando desde ahí, ¿ok? ¿Qué te iba a decir? Oh, con respecto a lo que me estabas diciendo, ¿saben que yo tengo una duda sobre eso también? ¿Ustedes creen entre las amistades entre hombre y mujer? Porque realmente yo, en su momento, sí, yo tengo amigos, pero mis amigos no son amigos, son amigues. Entonces, ajá, pero así un amigo, hombre, así como tan amigo, no. Pero no sé, ¿qué dicen ustedes? Si existe la amistad, sí, Fer dice que sí, que es la mejor amistad que se puede tener. Ya no queda nada, quedan ¿qué? 3 minutos. Lo que voy a hacer es que les voy a poner las canciones que me han pedido de salsa y después hacemos cortecito rápido y nos vamos para rock en inglés y rock en español, ¿les parece? Vamos a terminar así.

0: como el rock.
1: Walter, vamos a poner primero las canciones que me han pedido de salsa y después vamos con rock, ¿ok? Pero para ya tener las listas, recuerden, mándenme ahí las cancioncitas que ya quieren para ya tenerlas aquí en fila, ¿ok? Acabo de pasar por ahí por donde las... ¡Ay, no! Murió. ¿Y cuánto te sobra ahora? ¿Cuánto te sobra? ¿Cuánto te sobra? ¿Para cuántos panes? ¿Para cuántos panes?

0: chicos, muchas gracias por estarme acompañando, gracias por pasar. Tenía bastante de que no pasaras por acá. Estoy, no les he comentado, pero estoy en live ahorita también. Así que nada, también los espero a través de mis redes sociales, signos de Soda Stereo. Also, never say, se los voy a poner en fila después de la salsita. Gracias, Uriel, por pasar por acá, se te agradece muchísimo. A ver, bueno, los comer.
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Se vino el agua, hoy sí. Miren, ya casi termino de complacer la salsa. Y a las 2:30 nos vamos con las últimas que me han pedido ustedes. No se preocupen, si se la voy a poner, les voy a poner rock en inglés para comenzar y de ahí rock en español. ¿Les parece? Y voy a contestar. Oh, aquí ya me pidieron musiquita, corriendo porque ya viene el agua, nos vamos a mojar. Murillo, eso es lo que ando olvidado ahí en el carro, lo que ocupo para comprar dulces. Óigalo. Y sí, dice, es más, es, ¿sentís, Yanni, que sí es más sincera la amistad de un hombre que la de una mujer? No sé. Bueno, yo sí tengo amigas con las que yo puedo, siento que sí puedo contar. Y estoy súper, obviamente no todas, no muchas, pero sí. Eduardo, fíjate que esa información ya nos la pasaron, ya hace como una hora y media. Súper fuerte, pero vamos a esperar mayor información porque la información que me acabas de mandar ya la dimos por acá. Oh, ok. Accidente de tránsito deja 2 fallecidos y múltiples lesionados en Los Chorros. Ok, ya está eso. Fueron 2 fallecidos y los múltiples lesionados. Esperamos más información. Ok, ya no son 2, ahora son 4. 4, una femenina y 3 masculinos. 10 lesionados, entre ellos adultos, jóvenes y niños. Bueno, ay, qué fuerte está esa información. Desde que estaba DJ Nathan allá, le enviaron la información y pues aquí estamos ya dándole el seguimiento a lo que pasó en lo que pasó en la carretera Panamericana, o específicamente en el sector de Los Chorros.

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2: Con gusto, son las 2 de la tarde con 30 minutos.

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7: Con gusto, son las 2 de la tarde con 32 minutos.

Vamos con lo último de la tarde. Está rock en español, de ahí un poquito de rock en inglés, que es lo que me estaban pidiendo. Todo bien, Cristian. ¿Y vos qué tal estás? A ver, dice, ¿team café, team chocolate o team agüita? ¿Team agüita feliz con ese clima? No, yo soy team chocolate. En definitiva, ahorita se me viene bien un chocolatito con un pan dulce. ¡Qué delicia! ¡Qué delicia! Pero ¿ustedes qué son? ¿Qué team sos, Cristian? Yo creo que sos team agua feliz, ¿no? Con la guapa, ¿cómo estás, Juan?

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¿Cómo se llamaban esos chocolates que antes vendían en las tiendas? Tengo bastante de no comprar chocolates, ¿sabes? Pero sí voy a ir a buscar un chocolatito.

sí. Cabal, eso voy a ir a buscar, que antes valían como 15 centavos, ahora no sé cuánto valdrán. Pero ojalá encuentren en las tiendas, porque si ando ganas de un chocolatito. Yo tengo agua loca, juela. ¿Y será que con eso se te quita el frío? ¿Será que sí? No, ahorita, ay no, qué delicia. Ay, qué bien, mientras Benja viene acá, yo me voy a acostar. Voy a ir a agarrar mi colchita y a mimir, gente. Qué delicia. ¿Y ustedes qué me cuentan? Todavía están en sus trabajos, ¿cierto? Ya llevaron suéter. Yo voy a andar cargando suéter, niños, porque ya vi que estos días van a estar medio raros.

0: Jennifer Polanco.
1: Bueno, como siempre, complaciendo con signos de Soda Stereo. Ya voy a comenzar a poner las que me han pedido en inglés también. Oigan.

mi querido Juanca, dice, porfa, pon una canción de Los de Dentro. Dice mi jefe que se la dedica a su novia del jefe Luis para la novia. ¿Cómo se llama la novia, Juanca? Bueno, canción dedicada, la vamos a dejar completita. Como si nada, ya son las 2 de la tarde con 51 minutos. Ya está por acá.

así era la cosa. Dedicada del jefe Luis para la novia Alejandra Pineda. Así era la cosa. Te vas a sacar el café. No, que no les da pena. Mira esto, vos pidiéndome café a mí. Están en vez de ellos. En vez de ellos decirme, Jen, ahorita voy con tu chocolate, porque yo chocolate estaba pidiendo. En vez de decirme, Jen, ahí voy con tu chocolate y tu pan dulce. No, pidiéndome café. Que te dé pena, niño. No, no, no, no. Además, yo café de bolsita les puedo dar. Ah, pues no, pero del barato de bolsita. Aclaremos. Ah, ah, oh, esa. Primos, sí, claro que sí. Ahora en la, a las 8 voy a estar por ahí en Primos. Claro que sí. Mira la promo que acabo de poner, Cristian. Hay promos buenísimas y se van a regalar cosas, así que aprovechen. Aprovechen, porque yo voy a aprovechar también. Ahí voy a estar para el partido que hay el día de ahora entre El Salvador y Jamaica. ¡Tarán! Sácate el chocolate. Ay, no, qué tristeza me dan ustedes, bichos. Qué tristeza me dan. Hermano, el de las hamburguesas, ¿o vos? ¡Uy! 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

me voy despidiendo. Fue un gusto estar con ustedes esta tarde. Qué rico, Juan Valdés, qué delicia. De esas nos vas a invitar, Juan. Bueno, me voy despidiendo, pero lo dejo en las mejores manos con Benja. Cualquier cosa ya saben, ahí estamos. Nos vemos en la nochecita para ver el partido de El Salvador contra Jamaica. Ojalá ganemos. Ojalá, yo no le tengo mucha fe, la verdad, aquí lo digo en frente de ustedes. No les tengo fe, pero como es mi país, tenemos que apoyarlo. Hay que ver si hacen algo el día de ahora. Ojalá, ojalá. Bueno, los dejo, bye, se cuidan, chicos.

0: los pollitos.
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6: Con gusto, son las 3 de la tarde con un minuto.
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0: no sé realmente a dónde fue, pero si de casualidad la has visto, decíselo, por favor. Ok, excelente. Bueno, 3 de la tarde ya con 10 minutos, 3 con 10 en el viernes. ¿Viernes qué? Viernes 2 de octubre. Como si nada, así va avanzando el tiempo. Ya estamos prácticamente un par de meses de celebrar la Navidad. ¡Qué chulada! Como si nada, me. Bueno, arrancamos Soda Maniáticos en este día viernes, la edición del fin de semana. Así romántico, pues, música tranquila. Creo que el clima lo amerita, si no me equivoco. En la mayoría de lugares acá en Santa Ana está lloviendo. Si usted anda circulando en las calles de Santa Ana, anda ubereando, en el taxi, en el microbús, donde sea, reporte el clima, cuéntenos cómo está el tráfico también. Ya se la sabe usted, 7762-7897, el WhatsApp activo en Radio Soda Stereo. Mi líder, por ahí anda conectado, mi líder, saludos, mi líder. Olivia también ahí estaba contestándole el estado anterior a Jenny. Dice por acá, Cristian Lara, gordito bello, mi William. Hermoso, dice buenas tardes o buenas noches, bebé. Como sea, Cristian. Jonas Mario Ernesto Martínez, bienvenido, dice por acá.
1: Ahí viene el agua,
0: ahí viene el agua. Ahí viene él. La ropa.
2: Selecta, hoy todos somos selecta.
0: Permitime, escuché mal aquí.
2: Selecta, ahí sabe, sí. Hoy todos somos selecta.
0: Hey, hoy juega la selecta y juega El Salvador en contra de Jamaica. Hoy vamos a conocer a ver cuál es el futuro. Hey, hoy juega la selecta y juega El Salvador en contra de Jamaica. Hoy vamos a conocer a ver cuál es el

0: esta semana se han dado dos accidentes de tránsito bastante lamentables. Hoy conocíamos de uno donde creo que son cuatro personas al final las que terminaron siendo, bueno, terminaron fallecidas allá en la carretera de Los Chorros. Y siempre tiene que ver un vehículo de carga pesada. Eso es muy, pero muy importante. Creo que algo tienen que hacer las autoridades para ver qué ondas, qué está pasando con los vehículos del transporte pesado. ¿Qué opina usted, caballero, usted, señorita, que está ahí al otro lado de los micrófonos, escuchándonos? ¿Qué estará pasando? ¿Qué cree usted? ¿Cuál es la solución? Mira, es que realmente, bueno, hay mucho de qué hablar. Vamos a comenzar con eso, ¿de acuerdo? 3:13, quiero saludar también a alguien súper, súper especial que nos está escuchando también a través de la aplicación Radio Soda Stereo. Yo creo que está allá en San Salvador, Noemí. Saludos, Noemí. Un feliz cumpleaños retrasado, digámoslo, porque estuvo cumpliendo años el fin de semana pasado, creo, ¿eh? Pero no la pudimos saludar. Así que, hey, Noemí, feliz cumpleaños. Espero que la hayas disfrutado, que lo haya pasado súper bien, que la hayan consentido, como no se diga. Y por supuesto, ahora que esté disfrutando de esta programación de Radio Soda Stereo, y desde ya le decimos bienvenida. 3:14, seguimos así con esta programación. Creo que el clima lo amerita, ¿eh? Dios mío,
1: acá en el centro, topado ahorita.
0: ¿En serio? ¿Hay tráfico?
1: Topadísimo.
0: Ah, me imagino que, bueno, normalmente cuando llueve la gente como que se alborota. Me imagino que eso es, Eduardo, gracias.

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1: Bueno, excelente, ya 3 de la tarde con 19 minutos, 3:19. Bueno, como ya todos sabemos, los viernes es tradición hablar con don Juancito de Laboratorios Suizos para hablar de temas de nuestra salud, y eso es muy importante. Don Juancito, buenas tardes, bienvenido de nuevo a los micrófonos de Radio Soda Estéreo. ¿Qué tal? ¿Cómo está don Juancito?
2: Bien, un gusto saludarles, gracias por la oportunidad y muchas bendiciones para todos.
1: Excelente, don Juancito. Hoy vamos a conversar sobre la salud bucal. ¿La salud bucal es parte de la salud digestiva, don Juancito?
2: Sí, y de hecho, pues, la masticación es una de las cuestiones muy importantes, pero casi nunca lo tomamos en cuenta. De hecho, nos fijamos en que la salud bucal solamente son los dientes, ¿verdad? Pero no, sino que allí hay en todos los músculos de la cara hay tremenda función para lo que es inclusive comer, reír, expresiones faciales, besar, oler. Imagínense ustedes, todo eso tiene que ver con los músculos ahí en la boca. Entonces, la salud bucal, ya fijándonos pues un poco más en la masticación y en los dientes, pues obviamente sí lo es, pues porque una buena masticación facilita el buen trabajo del estómago, intestino, etcétera, para proveer los nutrientes que van con la alimentación al cuerpo y que estos irriguen los órganos, los tejidos, las células, nutran las células, y entonces pues ahí hay un buen funcionamiento de los órganos. Ahora, si esto no se da, entonces los órganos comienzan a reclamar, no tienen una función adecuada y por lo tanto comienzan a dar señales. ¿Qué le parece a ustedes?
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2: 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Y disminuir afecciones en boca y garganta. Entonces yo pensé, ah, entonces sí sana la boca, le dijeron ahí por ahí, sana la boca. Sí, dijo uno por ahí, sana bucal, y entonces ya quedó el nombre. Pero eso después de 3 horas de discusión, ¿qué le parece?
1: Ok, interesante, don Juancito. Pero todo esto, ¿qué contiene Sanabucal, que además de proveer el aliento fresco, nos ayuda a la prevención de caries dentales?
2: 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El odontólogo puede prescribir perfectamente. ¿Qué le parece?
1: Perfecto, don Juancito. 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
2: 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Y recuerden una cosa, ante cualquier duda, consultar con su médico de cabecera, el odontólogo, y no esperemos a que nos duela algo, que haya una afección bucal, ¿verdad? 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
1: Perfecto, don Juancito. Muchísimas gracias por su tiempo. Será hasta el próximo viernes, si Dios así lo permite, don Juancito.
2: Ok, muchas gracias a ustedes. Un gusto saludarles y hasta la próxima, si Dios así lo permite.
1: Perfecto, 3 de la tarde con 26 minutos. Nosotros vamos a continuar con más a través de esta estación. Usted no cambie, por favor.
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1: Seguimos entonces así con este mood, un mood romántico, un mood así bien tranquilo, bien relax. Esta canción infaltable, Dios mío. La de Luis Miguel, Incondicional.
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0: Bueno, 3 de la tarde con 30 ya, 3:30. ¿Dónde hay tráfico? Queremos saber, queremos conocer cómo le está pasando usted allá afuera también. Ya dejó de llover, sigue lloviendo, ¿qué ondas? Hoy todos somos electas, sí o sí, todos somos electas. Y hay que apoyar, hombre. Dejen de andar ahí de bayunco. Vos sos uno de esos, Cristian. Hay que apoyar, brother. 3:31, creo que nadie sale de su casa con la idea de tener un accidente y causar alguna tragedia. Obviamente son accidentes de tránsito, pero se pueden evitar al final.
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0: 4 es el número de fallecidos tras tragedia en Los Chorros. Comandos de Salvamento confirmó la muerte de una mujer y 3 hombres como consecuencia del choque múltiple registrado en la carretera Panamericana. Cerca de 6 ambulancias fueron movilizadas para atender la emergencia. Las primeras víctimas rescatadas del autobús de la ruta 202 fueron trasladadas al Hospital San Rafael de Santa Tecla. Equipos especializados utilizaron herramientas hidráulicas para liberar a varias personas que quedaron atrapadas dentro de los vehículos afectados. La cantidad total de lesionados todavía no ha sido determinada debido a que diferentes instituciones continúan trabajando en la zona. Esto fue publicado hace un par de horas. Y pues según conocíamos, ya detuvieron al conductor que provocó este múltiple accidente. José Adán Ramos Gómez, de 44 años, no portaba licencia de conducir. Al igual que en el accidente de la volqueta, no portaba licencia de conducir, ni tarjeta, me parece. No estaba autorizado para poder utilizar, bueno, el anterior, la volqueta. Este pues solamente, al parecer, pues dicen nada más que no contaba con la licencia de conducir. En aquel, pues al parecer sí fue como que le había fallado el sistema de freno, pero en este no. Según dicen por acá, fue por la alta velocidad que llevaba el camión y el peso, la carga que llevaba. Invadió carril y pues ni modo, se dio lo que sucedió. Pero bueno, cosas que pasan, cosas que se pueden evitar. No le queda uno más que cuando vaya a salir de casa, encomendarse a Dios, pedir que todo vaya bien, que le permita llegar tranquilo, sano y salvo a su destino y regresar a casita con bien. Eso hay que hacer. Y bueno, pues a cuidarnos, como les decía anteriormente también. No hay que ponernos de pechito tampoco. No hay que ponernos de pechito en ese sentido, ¿no? Bucios ahí, 3:33. Vamos a ir a un corte comercial, venimos con más. 7762-7897, active WhatsApp, seguimos a la orden. Y vamos a seguir así con este mood en el siguiente bloque.
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0: aquí soy yo, bebé, abriéndole las puertas a mi corazón, mi amor. Hey, estamos románticos, muy románticos. Según veo, bueno, en algunos lugares de acá de Santa Ana ya dejó de llover. Si aún está lloviendo en algunos puntos, reporte 7762-7897. ¿Cómo está el centro de Santa Ana? Nos confirmaban, nos comentaban por ahí que hay un fuerte tráfico en la zona de Santa Ana, zona de metro también. Así que si usted va a salir, hágalo con mucha paciencia. Recuerde que normalmente los viernes pues es de tráfico, eso ya se sabe. Hoy va a haber más tráfico por la lluvia. O sea, la gente como que se alboró también y comienza a llenar la calle. No sé qué onda, ¿verdad? Pero el tráfico se hace mucho más pesado cuando llueve. A todo esto súmele que algunos, o sea, no sé, no creo, la verdad, que ya hayan sacado el aguinaldo. Pero recuerde que a partir del primero, es decir, de ayer, a partir de ayer, el primero de octubre, algunas instituciones, la mayoría públicas, ya comenzaron a depositar los aguinaldos. Entonces, a algunos ya les cayó el aguinaldo y probablemente hoy lo vayan a sacar. Sí, algunas instituciones ya confirmaron por ahí que ya depositaron aguinaldo. Imagínate, eso no es, ¿cómo te digo? Es una espada de doble filo. Porque al final, si tenés por ahí algún apuro, antes que se llegue diciembre, pues obviamente a lo mejor lo vas a sacar, lo vas a tocar. Y pues ya te quedas sin nada. Y normalmente el aguinaldo se ocupa o lo ocupamos para gastos de diciembre, gastos de enero, incluso por cuestión de colegiatura de niños, de los útiles y todo eso. La ventaja de hoy es que se recuerdan de aquella famosa quincena 25. Eso les cae en enero, esa es la ventaja. Entonces puede que se confíen y digan, hey, ¿cómo la quincena 25 me va a ayudar? Vamos a gastarnos el aguilucho, vámonos para la playa. Buzos con eso, pues piénsela bien, no se dejen ir nada más. Entonces todo eso, pues pienso que también influye bastante en el tráfico de hoy día viernes. Serán de verdad. ¿Qué onda, Nelson Martí? Dígame.
1: ¿Qué onda? ¿Qué onda? Si te sirve el dato.
0: Claro que sí.
1: En el parque hay celebración del Día del Niño, creo.
0: Ah, ok.
1: Perfecto. Y hay un tráfico a todo alrededor del parque de la alcaldía Yuca.
0: ¿En serio?
1: Así que eviten pasar por acá.
0: Ya están cabales ahí, ni se asomen en la zona centro. Entonces, por el Parque Libertad, ya saben, ya lo dijo nuestro amigo Néstor, que el tráfico está complicado. Así que buzo, pues. Del aguinaldo, ¿qué te van a dar? ¿Se las va? Ay, Dios, aquí el aguinaldo todavía no ha caído, mi rey. ¿A vos? ¿Vos, terror? ¿Qué onda? ¿Se las va? ¿Va a pagar la apuesta ya o qué onda? 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Bueno, vamos con más música. Esta canción... Noemí, Noemí, saques el free. Un frío, ¿qué ondas? Hey, ¿ya han conocido ustedes personas a través de los videojuegos? Suele pasar, ¿va? Suele suceder. Y vaya, bonitas coincidencias que se dan, ¿va?
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0: desde la tarde con 48, una de las tantas canciones migajeras de Ricardo Arjona, decían por ahí, ¿va? Qué buena, buena, buena esta, cómo duele. Mire, pregunta seria, ¿recibió usted el ramo de las flores o rosas azules con los Hot Wheels o Neles? Fíjate que fueron pocos, fueron pero así contados. Solamente con los dedos de mi mano derecha, nada más. Los contactos que tengo agregados en Facebook y en WhatsApp, los que vi que subieron sus ramos de flores azules con los carritos Hot Wheels, fueron pocos nada más. ¿Qué onda ahí? ¿Qué estamos haciendo mal, caballeros? ¿Qué estamos haciendo mal que no merecemos de eso? ¿Por qué será?
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0: Ni a Dani le dieron, fíjate que yo le pregunté y me dice que sí le dieron, vos.
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0: Ah, yo le pregunté hoy en la mañana y me dijeron que sí le dieron a Dani. ¿Cómo? Y yo le pregunté, pero vos sí le diste flores a María. Me dijo que no. O sea, cosa que no me extrañó, ¿verdad?
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0: ¿En serio? Mirna Guerra, ¿qué tal? ¿Cómo está? Buenas tardes, dígame.
2: Hola, buenas tardes.
0: Hola.
2: No sé si solo estás poniendo música de Arjona o de todo, pero quisiera que me pusieras de Arjona a ti. Y la verdad, yo le sugiero a los que ya recibieron el aguinaldo
0: guardarlo
2: en una cuenta donde no la puedan sacar hasta diciembre. Exacto. Yo así hice, ¿verdad?
0: Buen consejo.
2: La transferí a una cuenta que puedo sacar hasta en diciembre. Así no da tentación ni lo saca, porque hay que ser de cuenta y caso que ese dinero
0: todavía no
2: es
0: caído
2: de nosotros hasta diciembre. Siento yo, ¿verdad?
0: Sí. No, tiene mucha razón, Mirna Guerra. Y así tendría que hacerse, ¿eh? Porque si no, pues acuérdese que usted, quiera o no, pues necesidades siempre hay. Y la tentación de ese dinero ya está. Si te lo gastas, ¿cómo vas a hacer en diciembre, viejo? Los estrenos de los niños. Ya uno, pues ya está, pues ya estuvo. Bueno, en mi caso no tengo niño, ni hijo. Solamente me toca consentirme a mí, a mi estreno y todo. Pero así en el caso de las personas, los padres, pues, de familia, los estrenos de los niños, la comida de diciembre, quiere hacer o no, siempre se da un gustito uno esos días. Entonces, pues, ¿cómo le va a hacer? Buzo ahí, pues, buzo. ¿Qué pasó, Chris Barber? Dígame.
3: Hola, hola, Benja. Buenas tardes, viejo. Saludos.
0: Tardes.
3: ¿Crees que me complaces con una canción, viejo?
0: Sí.
3: Se llama el grupo Moneda Dura. Quédate, se llama la canción, mi viejo. Feliz tarde, mi viejo.
0: La voy a buscar, si la encuentro con mucho gusto, Chris. Pues yo, ¿qué onda, muñeco? Dale mis saludos a la Carito, Carla y Gizzy, la importadora Katy, por la campiña, aquí estamos con todo. ¡Ey! ¡Ey! Saludos en importadora Katy, allá por la campiña, ahí está Carito, está Carla y está Gizzy. Saludos a las chicas por ahí y al caballero, supongo, no sé, pues yo supongo que es caballero. Así que saludos ahí a la gente de importadora Katy, a los clientes también que andan haciendo sus compras, saludos. Las matrículas y colegiaturas útiles, todo eso, Néstor, para todo eso hay que guardar, todo eso. Saludos, importadora Katy. Kevin no se ha reportado hoy tampoco. Kevin, ¿qué ondas? ¿Dónde estás? ¿Qué ha pasado con vos? Así que estás molesto conmigo porque te ganamos allá en la canchona.

5 más y llegamos a las 4 de la tarde. ¿Qué pasó, Murillo? Dice, aquí va Amy y dice que ella no regala... Bueno, no anda regalando ramos con Hot Wheels. Ah, vaya, ¿y eso qué onda ahí? ¿Por qué, Amy? O sea, ¿por qué nos trata tan mal? ¿O por qué nos tratan tan mal? Es en general la pregunta, Amy. ¿Por qué? ¿Por qué no merecemos? ¿Por qué no somos merecedores de detalles? Ey, de veras, si a nosotros los hombres... O sea, también nos gustan los detalles, men. O sea, de vez en cuando es bueno que lo consientan a uno. Este anda pidiendo a este ramos de rosas azules con Hot Wheels, dice, decía un meme, ¿va? En lugar de pedir martillos, palas, piochas, machetes. Cada vez que un hombre pide un ramo de rosas azules con Hot Wheels, un camión de las regionales que llevan aquella, va, da vuelta, dice. Ay, no, Benja mordió el boxer, dice el terror. Saludos, terror. Y por lugar Katy, su cruzar con un activo, vos a ver. Hay vuelta, suena del mundo con la campana cerilla, ustedes, saludos. Saludos, Javi. Saludos en Importadora Katy, sucursal Colón, también están activos. Gracias, Javi, saludos. Cerrada la Avenida Independencia a la altura de Calle Libertad y Segunda Calle. Ok, Avenida Independencia a la altura de Calle Libertad y Segunda Calle está cerrado. Creo que es lo que nos decía el brother anterior, Néstor Martí. Néstor era el que nos dijo eso, Creo que es porque están celebrando el Día del Niño. Así que buzos. Dice Amy que ya no anda gastando su dinero en esas cosas. Ah, vaya. Amy está algo, no sé, la noto algo molesta. Amy, ¿qué ha pasado, Amy? Bueno, vamos a complacer con esta canción de Ricardo Arjona a ti. Y la estaba pidiendo nuestra buena amiga Mirna Guerra. Saludos.

0: ¿Qué programamos en el siguiente bloque? Quiero saber qué vamos a programar. ¿Quieren que sigamos así con ese modo romanticón? Nos vamos con reggaetón old school. Digo eso pues porque hoy vamos, bueno, hoy voy hasta las 5. O nos quedamos con música romántica, pero en inglés, baladas rock. ¿Qué ondas? ¿Qué quiere? ¿Qué se le antoja? Usted pida. Y yo complazco. 4:1, vamos al corte comercial, regresamos. 7762-7897, a la orden.
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0: Son las 4:02.
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6: 4 de la tarde con 4.
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2: Con gusto, son las 4:05.
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1: 4 de la tarde con 7. Bueno, seguimos entonces así con este mood. Anita dice por acá, buenas tardes. Música romántica. Saludos, don Benja, dice Anita. Saludos, Anita, también. Pues yo dice música romántica por el clima, papu, dice por acá. Ok, perfecto. Saludos, aquí se nos mojó la ropa con esta lluvia, dice por acá. Podría poner fuego de noche, nieve de día. Uy, de Ricky Martin. Bendiciones. En Luna Spa, me parece, ¿eh? Saludos en Luna Spa. Ahí están conectadas con esta estación, gracias. Ni modo, se mojó la ropa atrás de la refri. Oh, ya no se puede, ¿eh? Fíjate, ahí a la chica de Luna Spa, ya cambié. Voy con música romántica, pero en inglés. Vamos con baladas rock en inglés, así como estas. ¿Quiere alguna canción que sea exitazo? Démosle con gusto. 4 de la tarde con 8. Venga a decirle a pues yo que busque qué hacer. ¡Ey, pues vos! Busca qué hacer, hombre. Deja de estar peinando la gata ahí, ¿eh? Que pongas cara de chumpe, dice Javi.

¿Qué onda? Hey, brother, Rodrigo Portillo, esa que me pedís es la de Paul Young. Confirmame, porfa, si es esa, con gusto.

0: Qué ganas de estar con don Daniel, ¿verdad? Ay, acostadito, sobándole su ombliguito y el arrocito que él tiene. Arroz San Pedro, le dicen a él. Ay, le mando un beso, dígales. Que lo amo, dígales.
1: ¿Pero a quién, vos? ¿No escuché a quién?
0: Qué ganas de estar con don Daniel, ¿verdad?
1: Ah, con don Daniel. De vigilante, dice, señor vigilante del aula soy, decirle Javi. Ok, perfecto. Bueno, viene con gusto, esta canción me la pedían por ahí, vamos a complacer. Buenísima, ¿eh? Esta canción me la pedían por ahí, vamos a complacer. Buenísima, ¿eh? Buenísima, buena.

4:17, ahí estábamos escuchando esa canción de Paul Young, allá por 1985, que fue estrenada. Y ahora complacemos a nuestras buenas amigas allá del spa con esa canción de Chris de Burgh, Lady in Red. Con mucho gusto, buenas tardes.

Chris Barber, fíjate que esa canción en el blog anterior no la encontré. Si tenés alguna en especial, con este género, en este ritmo, con gusto te complazco, brother.

Hola. Hola, buenas tardes. ¿Me puedes complacer con Morten Words? Excelente programa, dicen por acá. Claro que sí, con mucho gusto. Gracias, mi viejo, no hay problema. Las que están pidiendo los clientes están uva. Men, que cansa subir grado, amor. Ok, 421, seguimos con esta programación así tranquila. La lluvia ha cesado en varias partes de Santa Ana, pero creo que amerita seguir así románticos. Así que démosle con gusto.

¿Qué está pasando con los camiones de carga? ¿Qué ondas? ¿Qué pasa, men? Según el último reporte, hace ¿qué, un par de minutos? Lo último dice por acá, camión de carga vuelca en zona del Redondel Integración. Un nuevo accidente de tránsito se reportó en la cercanía de Redondel Integración, donde un camión de carga habría volcado sobre la vía. Se recomienda a los conductores transitar con precaución por la zona debido al percance y a la posible presencia de obstáculos sobre la carretera. Esto fue allá por Redondel Integración. Sí, men, otra volqueta, ahí está. Qué cosa, ¿no? Me pedían esa canción también de The Go-Go Dolls. Bromas, nadie me la pidió. Lo que pasa es que a mí me gusta. ¿Y qué pasa, pues? Es mi favorita. ¿Y qué pasa, pues? La tenía que programar, ¿no? 4:25, buenas tardes en el viernes.

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0: 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Amén, qué canción esa, amén. Qué buena, Dios, qué buena. The Go-Go Dolls, Iris. O Iris, si usted así lo prefiera, a ver, Iris. 4:29, cualquier cosa estamos a la orden. ¿Qué onda, Brócoli? Creo, Brócoli, ¿qué ondas?
1: Mira, viejo, te voy a decir lo que pasa, que los dueños de los camiones, o sea, ajá, los patrones, solo ponen a trabajar y a trabajar y trabajar los camiones, y va a sacarle dinero a los camiones y no le da mantenimiento, viejo.
0: Exacto.
1: Así dale para mientras, dice, ya.
0: Cabal.
1: Te lo digo por experiencia propia, va, que he tenido con patrones. Bueno, que tengo con patrones.
0: Ok.
1: Eso es lo que está pasando con el transporte pesado, con los silenciamente.
0: Sí, tenés razón, tenés razón. De hecho, en los últimos controles vehiculares que se ha hecho, que ha hecho el Ministerio de Transporte, cuando pesan, revisan las llantas y todo eso, men, unos camiones que están circulando ya con la pura lona prácticamente de las llantas. Otros que se han encontrado que nunca han tenido licencia de conducir y andan manejando sin tarjeta de circulación. Fíjate que hasta ahí sí de los patrones te la valgo, ¿va? Pero ya en donde dijiste que, pues sí, los motoristas no tienen culpa, hasta cierto punto te doy la razón. Pero, ¿por qué no del todo? O sea, porque si no tenés licencia de conducir, ¿por qué? O sea, la experiencia no la tenés, pues no la manejás del todo, ¿eh? Y manejando un camión pesado, te digo, la mayoría de lo que hacen de cipote, pues uno de bicho, lo que pasa es que comienza uno a andar, bueno, me imagino yo que así como de ayudante, y poco a poco van aprendiendo a manejar el camión, ¿verdad? Y ya cuando ya tienes la confianza de que ya puedes manejar más, llévatelo vos. Y así poco a poco le van dando la confianza a esta persona, pues. Pero sin tener la licencia de conducir y sin ser autorizado para hacerlo. Aparte de eso, de la cuestión de revisar, cuestión de llantas, que el sistema de frenos ande bien. O sea, todo eso ya es responsabilidad tuya, pues. Porque yo, por ejemplo, de la casa no salgo sin antes revisar que los frenos de mi carro anden bien, que los niveles estén bien, que el agua ande bien, que no me vaya a calentar. O sea, todo eso, que la dirección, que se escuche un medio ruido, pues ya chequear más si es cuestión de dirección y todo eso. O sea, ya es responsabilidad de uno también. ¿Qué pasó, Eduardo?
2: Visto con respecto a ese tanto accidente de vehículo pesado.
0: Ajá.
2: Te digo porque antes yo trabajaba en eso, en una empresa, ¿va?
0: Ok.
2: Antes, en el 2011 todavía, yo era encargado de los PM, de todas las maquinarias pesadas, de todo ese programa de mantenimiento, los PM1, PM2, porque te lo pedían. Uh-huh. O sea, tenías que reflejar que le daban mantenimiento. El gobierno, pues, si agarraba un proyecto y tenías que estar solo entregando. Pues.
0: Okay.
2: Y después venía la inspección. Ya de ahí esto se perdió. Ya todo eso se perdió. Antes
0: el
2: gobierno llevaba un control, o sea, bien minucioso, de la maquinaria pesada. Pues.
0: Ajá.
2: Hoy, te digo, porque hoy que he trabajado a veces de lo mismo, no, ya no. Se perdió eso, pues.
0: Mm.
2: Y por ende, ahí dándolo las consecuencias por tanto accidente.
0: Ok, o sea que como que les han dejado, pues sí, la rienda suelta. Pues ahí está Yuca. Ahí sí tiene que entrar el Viceministerio de Transporte de nuevo a tener ese tipo de controles. ¿Qué pasó, mi líder? Hey, mi líder, qué gusto que esté por acá con nosotros.
3: Don Benji, buenas tardes. Disculpe que me meta en esa dinámica de conversación que tiene.
0: Nada,
3: pero ¿sabe cuál es el problema, don Benji?
0: ¿Cuál?
3: Es que no solo son los patrones. Sí, los patrones, es cierto, exprimen los vehículos.
0: Ajá.
3: Pero ¿sabe cuál es el problema, don Benji?
0: ¿Cuál?
3: Los motoristas también tienen que ver mucho.
0: Ajá.
3: Créame, yo anduve manejando tráiler y camiones. Yo cada dos días o cada día yo iba a regular frenos dependiendo la carga que cargaba.
0: Vaya, ahí está.
3: Y a ese chamaco que perdió el control, que venía impulsado, él quizás perdió la velocidad, no le dio el tiempo a la caja. Él no le dio el tiempo y se quedó en un neutro y no dio qué hacer. Frenó, pero era por gusto. Si el espesor cuando venía cargado, Benji. No, hombre, donde es espesor sólido, líquido y de movimiento como animales. No, hombre, son tres maneras distintas de conducir y poder frenar.
0: Sí.
3: Ya que es bien difícil. Sería una conversación muy larga, ¿verdad?
0: Ok, ok.
3: Yo metido soy, dice don Walmart.
0: ¿Cómo fue?
3: Yo metido soy, dice don Walmart.
0: Vaya, y eso es lo que yo les digo, pues, o sea, vaya, está, bro, que lo que yo te decía. Al final sí tiene algo de responsabilidad, pues. Pero bueno, igual como se lo dije en el inicio, creo que nadie se levanta y dice, vaya, hoy voy a llevar este camión y voy a ir a cometer una tragedia. bien difícil, ¿ya? Pero bien, ahí están las consecuencias. Hoy hay familias de luto nuevamente. Y pues, mucha fuerza y resignación, man. Brócoli, dígame.
1: No, pues hasta cierto punto sí, pero lo que tiene licencia, el que no tiene licencia, pues sí, ya es problema de ellos.
0: Exacto, así es. Ahí debería estar el BMT haciendo ese tipo de regulación, no que estorbo hacen en la calle de... Muñeco de vudú, tenés toda la boca llena de razón. Ey, no es broma, pero es cierto. Por ejemplo, fíjate que no es broma. Y ojalá no me funen. Pero es que acá en el redondel de la Único está ese ejemplo. Mira, cuando no hay gestores, vos pasás tranquilo, brother. Pasás libre ahí. Pero cuando están los gestores, gran fila que se hace por todos lados. Saludos a los gestores de tránsito, hombre. Déjenlos tranquilos, déjalo trabajar. Es su trabajo, hombre, para eso les pagan. 4:35, voy al corte comercial de nuevo, ya venimos con más. No cambie usted de esta estación, por favor. Ah, permíteme, dale, desahogate.
4: No, hombre, muñeco, si en la mañana cuando no están ellos se pasa bien chulada, ¿verdad? Bien chulada, Valtrán. No voy a hacer que estén ellos,
0: sí. Sí, es cierto. Ando. Es cierto. Vaya, pues vamos al corte.
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0: Son las 4:37.
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2: 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Ok, me gusta.
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2: Bueno, seguimos así con mood, mood tranquilo, mood romántico, flow, flow natural. Vamos a programar reggaetón en media hora nada. Bueno, lo que nos resta, 15 minutos de reggaetón, pero reggaetón romántico, reggaetón rico. Solamente exitazos al 7762-7897. Reggaetón de la vieja escuela, del old school, del propio.

no olvidando que yo también te amé. Ey, pendiente porque se viene la influencia de una nueva onda tropical para el fin de semana, así que va a llover, usted si va a salir, tómelo mucho en cuenta, ¿de acuerdo? Sé que estamos en viernes, sé que algunos les depositaron ya les pagaron. Yo sé que van a salir hoy a vacilar, pues, uno sabe que el hígado es débil, ¿no? Entonces puso con eso, maneje con mucha precaución. 10 más y llegamos a las 5 de la tarde. Esto de Raquín y Kenguay, buenísima. Cruz y maldición. Buenas tardes en el viernes.

0: te pregunto yo a esta hora de la tarde, ¿ya pasaste a la tienda? 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Una de las que no deben de faltar en esta programación de reggaetón romántico de la vieja escuela es esta también de Ivy Queen. Otra de mis favoritas, así que buenas tardes. Cuente cómo está el tráfico allá afuera.
1: El amor es un sentimiento.
0: Cuente qué está haciendo, ya tomó café, ya tomó el chocolate, ese que se merece usted en la oficina.
1: Ay, amor.
0: Pero ya está a punto de salir, ¿va? Qué bueno. Dime, Ivy Queen, buenísima.

0: Hola, hola, buenas, buenas. Puedo poner ahí la que dice perdóname de la factoría.
1: Viene con mucho gusto, Carlos Santos, viene. No ha sido fácil, de Yomo, porfa. Saludos a los estorbos. Saludos.

0: 5 de la tarde en punto, señores. Un placer enorme haberles acompañado este día viernes. Nos vamos a escuchar de nuevo el próximo martes a eso de las 3 de la tarde. Las canciones que quedan pendientes se las dejo por acá en programación, ¿de acuerdo? Cuídense mucho, pásenla bien en el fin de semana, pórtense bien. Si se portan mal, recuerden invitarme. Hasta la próxima, bye, salud.
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Y en esta noche nos acercamos pues confiadamente al trono de tu gracia, Señor, para alcanzar misericordia y hallar gracia para el oportuno socorro. Delante de ti venimos los cansados, los agobiados, los perturbados, los que tenemos temor, porque tú eres nuestro Salvador. Gracias, Señor, por permanecer en nosotros, por rodearnos, por levantarnos, por amarnos. Gracias, Señor, por este país hermoso donde tienes tus ojos fijados. Gracias por el Salvador, tierra bendita y cielos de milagros. Gracias por los mares, los ríos, las montañas, valles, por su gente, por esta hermosa población de justos, de hijos tuyos, que te agradecemos aún a tu bondad y tu favor en todo este día. Ahora que regresamos a casa, Señor, bendecimos nuestra familia, los alimentos, bendecimos nuestros pasos, porque en ti caminamos seguros. Gracias por nuestro país hermoso, por nuestro presidente Nayib Bukele, por su familia, por su gestión, por sus colaboradores. En el nombre de Jesús lo bendecimos y hablamos bien de nuestro país hermoso. Bendito sea el Salvador desde ahora y para siempre. En paz nos acostamos y asimismo dormimos, porque solo tú, Señor, nos hace vivir confiados. Muy buenas noches, El Salvador.